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0: son en Colombia las 7 de la noche, 15 minutos. Está informando el diario La Libertad. Titula: balacera en Ciudad Jardín dejó un muerto y un herido. Un hecho violento se presentó en la tarde este miércoles en la calle 80B con la carrera 42A en el barrio Ciudad Jardín, en el norte de Barranquilla. Dos presuntos sicarios iban a atentar contra José Luis Tapia Escorcia, ex candidato al Consejo de Barranquilla en las elecciones de 2023. El hecho se registró en la carrera 42 con calle 80B cuando el ex candidato iba a ingresar a su casa. No obstante, los escoltas de Tapia Escorcia reaccionaron y abatieron a uno de los presuntos sicarios, que quedó muerto dentro del inmueble, y lograron herir al otro. El hecho cobró la vida del hombre identificado como Rodrigo González Pereira, el cuñado de 39 años, al que reseñan como el que iba a cometer el hecho ilícito. También habría reaccionado al ataque con el revólver que portaba, desatándose un intenso cruce de disparos, pero unos metros más adelante se desplomó el citado. Se habla también preliminarmente de que su cómplice, quien estaba embarcado en la moto en la que huirían, al percatarse de la tremenda balacera desatada, aceleró y tomó rumbo desconocido. Se sabe de fuente oficial que fueron incautadas dos armas de fuego en el lugar del suceso violento. Testigos señalan que incluso se originó un intercambio de disparos entre los presuntos sicarios y los escoltas. El ex candidato José Luis Tapia Escorcia resultó ileso en el suceso.
1: Bueno, se habla mucho de Karol G y Bruno Mars. Yo no sé si usted escuchó esa noticia, y ya la gente decía que ya tenían una relación. Es que ya la gente no puede salir en una foto con alguien en redes sociales porque ya son esposos. Bueno, le cuento que están estrenando el video oficial de su colaboración titulada Still. Mire, el clip muestra la primera interpretación en vivo del tema ante más de 50.000 personas en el SoFi Stadium de Los Ángeles, intercalando imágenes del público y del show con momentos íntimos previos en camerinos. La artista Karol G explicó que, debido a su apretada agenda por la gira Viajando por el Mundo Tropitour, esta nueva etapa musical priorizará este tipo de formatos en vivo en lugar de producciones con alta ficción. Días antes del estreno, ambos artistas generaron especulaciones sobre un posible romance al compartir fotografías juntos en redes sociales, celebrando en un ambiente privado. Eso decían de Karol G. No, están estrenando un video.
0: No, yo no digo lo contrario. No, yo le creo. Están estrenando videos, están muy contentos y todo el tema, y entonces... Todo fue parte de una estrategia musical.
1: Sí, claro.
0: Para que, claro, el Festival del Chisme y la cosa. Y...
1: Sí.
0: Más o menos por ahí va el tema, ¿verdad?
1: Sí. Que yo creo que esa estrategia todo el mundo la aplica, ¿no?
0: Bueno, le voy a sonar algo por acá. Usted me dice si le suena o no le suena, porque la verdad, no sé, Ernesto, no sé. Deme un segundito aquí y yo hago un cambio aquí. Usted me dice si le suena o no le suena. Porque yo creo que a la gente sí le va a sonar al final del ejercicio. ¿Escucha esto, verdad?
1: Sí, señor.
0: Para darle contexto al tema.

0: Bueno, pues es la voz de Lionel Richie. Yo creo que es chévere poder darles una muy buena nueva para quienes conocen al artista, intérprete de esta gran canción, All Night Long. Fiesta, come on and sing along. We're going to party. Vamos, fiesta. Que si usted escucha me va de Julio Iglesias, uno dice, se parece el mango al jugo, papá, yo le fruta bomba. Y la buena nueva se está dando a conocer que Lionel Richie ha salido del hospital tras someterse a pruebas del corazón. El cantante estadounidense Lionel Richie fue dado de alta este miércoles de un hospital de San Luis, Missouri, donde pasó 3 días en la unidad de cuidados intensivos, más conocida como UCI, tras ingresar voluntariamente y someterse a pruebas de corazón, según la revista People. El premiado autor de éxitos como Hello, de 77 años, ya ha vuelto a su casa en Los Ángeles después de tomar un vuelo hoy mismo y se siente genial, agrega el medio. Richie ingresó en el hospital por precaución tras tener dificultades para mantenerse de pie en el concierto que dio el sábado en la sala de The Money de San Luis, y los médicos lo atribuyeron a una ligera deshidratación, informó el portal de farándula TMZ anteriormente. No obstante, ayer ese medio divulgó que el artista se estaba sometiendo a pruebas cardíacas. El ganador del Grammy tuvo otros problemas de salud a finales de junio que le obligaron a finalizar antes de tiempo un concierto en Minnesota, en el que dijo a la audiencia que se sentía mareado. Después de ese incidente, en la primera parada de su gira Sing a Song All Night Long, Richie pospuso los 2 siguientes conciertos que iban a celebrarse en Chicago y Columbus, en Ohio, explicando que sus médicos le habían recomendado descansar y recuperar la salud por completo. La siguiente parada de la gira, que comparte con la banda Earth, Wind and Fire, es el 26 de septiembre en San Francisco. Me imagino la gente allá moviendo la cabecita como los perritos del taxi que sí, no. Y no falta el que prende, mi querida Carito, la máquina de pedales. Empieza con el pisito, como la abuelita con la máquina de pedales.
1: Ni le voy a confesar lo que yo sentí cuando escuché esa canción.
0: ¿Qué pasó con usted cuando escuchó la canción?
1: No me voy a regañar. Me sentí así como en la fiesta esa de San Andrés, con las raftas estas así. Bueno, no, así me sentí.
0: ¿Cómo va a mandar usted a...? Debemos descansar al señor Lionel Richie, que ya lo mandaron para el Green Moon Festival. Bueno... 7:22.
1: Oiga, se llama José Rosas. Alexander Pires con Necesidad. Manuel Medrano fuera del planeta. Me estoy enamorando de la mafia y lo que son las cosas en Nita Nazario.
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0: En Colombia son las 7:43 PM. Se van reportando a nuestros oyentes a través de nuestro WhatsApp en el 320-8888-886. ¿Quiénes han dejado consignado por allí su nombre para el saludo de nuestra gente?
1: Bueno, me dicen Carito Ferrer y Guillo en sintonía de Bésame, regreso a casa, que Dios los bendiga grandemente, los guarde siempre. Y gracias, amén, por su incansable labor cada día, la programación musical en sintonía de Bésame, la emisora que enamora. Felicidad Guzmán también por acá me dicen, gracias Carito, muy amable por enviarnos el cronograma. Barrio Montecristo, Margarita también en sintonía, te saluda Ricardo. Regálame algo de Sandro por acá, nos dicen, hola Carito, bendiciones. Yadi también está en sintonía, José Navarro dándonos buenas noches, debe ser que ya se va a desconectar y va a ir a dormir. Marcial también me dice, ¿cuándo pagan el subsidio distrital de adulto mayor? Se lo están preguntando.
0: Ya se está pagando.
1: De hecho,
0: ya
1: sí.
0: Se está pagando. Hoy es el segundo día de pago ya de este programa. Hoy es 2, sí. Hoy es el segundo día. Hoy se pagó a las cédulas terminadas en 4, 5 y 6.
1: O sea que me regañaron. Porque yo mandé el link que usted nos envió.
0: Lo que pasa es que hay una cosa que se llama Colombia Mayor y el otro se llama Subsidio Distrital del Adulto Mayor. Normalmente la gente los confunde.
1: Ok.
0: Y uno es subsidio distrital, nótese el apellido, distrital, o sea, distrito, o sea, alcaldía de Barranquilla, que le paga a los adultos mayores. Y otra cosa es Colombia Mayor, que es el programa nacional, por eso Colombia. Programa nacional que el adulto mayor, bueno, el primero, el distrital.
1: Ok.
0: Dígame.
1: Me regañaron.
0: El primero se paga a través de Efecti, que es el distrital, y a través de Supergiro se paga el nacional. Esas son las diferencias que hay entre el uno y el otro.
1: Ok, gracias. Y para los pues, que también no sabían, aprendimos algo. Saludos desde los Andes también con Penélope, Carito, hola, Aitana también. Buenas noches, conectadas de la Sierrita, me llamo Grace, también está en sintonía de Bésame.
0: Pero le doy un dato, Carito, ahí en Dígame. Nuestro Instagram, ahí están publicados. La Marimonda Informativa siempre tiene al día a los oyentes. Entonces, está con Colombia Mayor, ciclo 7, a través de Supergiros, y está con el subsidio distrital a través de Efecti. Ahí está. Se hizo la tarea bien chéverita para que la gente...
1: Sí, yo pues, se las he estado enviando hoy. De hecho, pedí un emoji de adulto mayor para enviárselo. Claro que sí.
0: Ah, bueno, listo. Ahí está el Datosky, entonces también. Cosas que tiene que saber, dos astronautas concluyen un paseo espacial con problemas de movilidad en un traje. Las astronautas Jessica Meyer de la NASA y Sophie Adenot de la Agencia Espacial Europea realizaron este martes una caminata espacial de casi 7 horas fuera de la Estación Espacial Internacional para instalar un reflector que facilitará el acoplamiento de las naves, aunque se registró un problema en uno de los trajes espaciales. El paseo espacial terminó sobre las 3 de la tarde, 29 minutos hora del este de los Estados Unidos, unos 20 minutos más tarde de lo previsto, informó la NASA. Las dos astronautas además cambiaron una cámara de alta definición y tomaron una muestra del exterior del laboratorio orbital para buscar microorganismos. Adenot tuvo dificultades para mover el brazo izquierdo durante la salida y Meyer determinó que el arnés del calefactor de uno de los guantes del traje probablemente se había enganchado y limitaba el movimiento del hombro de su compañera, según la Agencia Espacial Estadounidense. Abrir la cremallera de esa articulación pareció resolver el problema antes de que las dos regresaran a la esclusa. El centro de control de la misión dejó para más adelante la colocación de los pernos que guiarán al nuevo radiador del espectro magnético alfa, un detector de partículas cósmicas del exterior de la estación. Como acumulaban retraso, el control de tierra aplazó también el resto de los cables puente de los sistemas eléctricos y otras tareas no prioritarias.
1: Oiga,
0: toman esa vaina de susto allá afuera. Vaina que porque falló una corredera, ¿no? El susto que te va a llevar.
1: No, déjeme aquí. Déjeme a mí tranquilita por acá.
0: O sea, caminata espacial, para que lo sepa, es cuando le digan usted caminata espacial, es salir de la nave. O sea, que esa gente, que estas dos mujeres salieron de la Estación Espacial Internacional y quedaron por fuera de la nave. Mira donde se te suelte esa pita.
1: Mujeres valientes.
0: ¿Quién te vaya? No, claro, eso tiene que tener. Y el conocimiento que debe tener uno, y que falle una da miedo.
1: Yo no quiero ni pueden salir a las 2 de la mañana del cuarto al baño de mi casa.
0: Imagínate, como se te suelte la pitica que te agarra la estación, ¿quién te devuelve? Imagínate tú.
1: No, paso. Oiga, Aida Victoria Merlano aseguró que no quiere que su hijo sea una figura pública y amenazó con acciones legales a quienes usen imágenes de él. En eso también está incluido los creadores de contenido, incluso hasta el padre de su hijo. Así lo advirtió que quienes sigan publicando imágenes de su hijo Emiliano podrían terminar respondiendo ante un juez. Estas declaraciones que pusieron en el centro del debate el uso de la imagen del menor por parte de creadores de contenido, incluido su propio padre, Juan David Tejada, conocido como el agropecuario, y Gina Calderón. La barranquillera fue directa al respecto mientras realizaba una transmisión en vivo en la que uno de sus seguidores quiso saber sobre el pequeño Emiliano. Abro comillas, hay gente a la que se le olvida que el niño ya no es una figura pública. Y ajá, a veces tú sabes, están apurados y necesitan hacer una plática y quieren seguir publicando el niño. Entonces, no sé, de pronto algún juez un día de estos le recuerda ese pequeño detallito. Esto no es nuevo. En julio del 2026, ella en una transmisión en TikTok también advirtió a su papá de que por favor no dejara que su hijo saliera pues en redes sociales, y su padre le interpuso una tutela después de que el niño apareciera en un video promocional del álbum El Peor Hombre del Mundo del cantante Bless. Entonces Merlano dice, no quiero que mi hijo esté en redes sociales.
0: Bueno, habrán algunos que están de acuerdo, otros que no, pero yo sí creo que el niño tiene que, a ver, que protejan su, ¿cómo decirlo? Su imagen, tienen que protegerla. Cuando él sea grande, él verá qué hace con su imagen. Pero desde pequeñito que tomen tantas decisiones por él,
1: ahí sí. Yo creo que por seguridad también, ¿no?
0: No, no solo por seguridad, sino que, y si el niño más adelante decide que no estuvo, es que él no está de acuerdo, no, él lo pusieron ahí.
1: O sea, lo está, pero eso sí se puede.
0: Para temas comerciales. Sí, pero hay unos temas comerciales, y esa es la parte que yo no comparto. O sea, si alguien se está lucrando con la imagen. Esto ya ha pasado, por ejemplo, el niño que aparece en el álbum de Nirvana, se me escapa el álbum de Nirvana. Bueno, hay un niño que está allí, lo utilizaron y sí, se pagaron los derechos, pero el niño, a nadie le preguntó a ese niño si él quería estar ahí.
1: ¿El que está en una piscina, es
0: un, sí? Sí, él está en una piscina boca abajo.
1: Okay,
0: entonces, sí, sí. Ese niño, pues nadie, o sea, y los papás y todo el tema. Nevermind, gracias. Ese el álbum. O sea, los papás hicieron el tema, pero el niño después grande y además el niño desnudo y todo el tema. O sea, es decir, hay que proteger la imagen del niño a toda costa. O sea, que cuando él tenga capacidad de discernir y establecer si él quiere o no, yo en eso estoy de acuerdo.
1: Pero es que este niño sale en cuero.
0: Por eso, entonces, eso era muy usual a todos nosotros teníamos una foto en una bañera de un patio en cuero y pero eso es un tema familiar, pero de ahí a que eso se vuelva viral en redes sociales y que se use para sacar plata, no, eso sí no lo comparto, o sea, no.
1: ¿Y usted, no. ¿Y usted sabe el jala que tienen los dos papás? El papá, el niño,
0: no, imagínate que imagínate tú más grande y entonces tú te vas a casar, o sea, o llegas a ser famoso y vuelvan y te saquen la foto esa porque alguien la subió allá en cuero, o que te diga tu compañerito, hey, eres tú el que aparece en cuero, o sea, a eso voy, o sea, no, ¿cómo por qué?
1: Yo siento que los niños deben de cuidarse, porque todo lo que sucede en las redes sociales es que tú no sabes de quién está detrás de la pantalla. De hecho, fíjese que yo a mi hija no la subo mucho, y si en algún momento la subo, de pronto saliendo del colegio intento como tapar el escudo y todo. Uno tiene que cuidar a los niños. No sé quién lo está viendo por ahí.
0: Entonces, bueno, digo yo acá, o sea, de verdad, o sea, el pelado en cuero, imagínate los pelados con el bullying como está y la vaina, o sea, eso es comprar todas las boletas del bullying. Ven acá, tú participate, y si después esa persona toma decisiones equivocadas en su vida y termina involucrado, no sé, en un rollo raro y, ay, usted aparece ahí, o sea, ven acá, como dice el morenito ese de las redes, ¿a son de qué?
1: Y las redes tienen memoria, ahí sacan todo.
0: No, vuelven, 20 años después, vuelven y lo sacan en cuero. Año 2050, vuelve el niño en cuero. No.
1: ¿Y cómo está la IA?
0: Entre otras. Sí. Yo en eso, es decir, aclaro, no es mi santa de mi devoción, pero en ese aspecto yo sí creo que hay que proteger la no sé cómo llamarlo. Bueno, la interés del menor hay que protegerlo a toda costa.
1: Bueno, eso es lo que sucede en redes sociales a esta hora. Llegan los dos carnales, se llama De Todas y De Nadie. Es Bésame.

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0: Colombia son las 8:16. Carito, quienes nos han saludado, han pasado por nuestro WhatsApp.
1: Bueno, a esta hora nos saluda Lisbeth. Me dicen, por favor, regálame una canción de Ricardo. Un abrazo para Lisbeth. Jordan Acosta, reportando sintonías de Villa Olímpica, Galapa. Por acá, Guillo, por favor, me regalas el cronograma de Colombia Mayor, por favor. ¿Qué número de cédula toca mañana? Ya se lo voy a enviar de una. Carito, Guillo, desde mi auto, un saludo especial para la mujer más linda y hermosa que tanto quiero. Ahí está, en sintonía, y saluda a Lisbeth. Un abrazo fuerte para todos los que van llegando a la sintonía de los 88.6 FM.
0: Son en Colombia las 8:16. Gracias a quienes se van reportando allí a través de nuestro WhatsApp. Y les vamos contando varias cositas, cosas que usted tiene que saber. Una de ellas es que continúa temblando en el país. El más reciente sismo ocurrió a las 7:38 en Sipí, Chocó, con una magnitud de 2,4 a una profundidad de 79 kilómetros. Y se reportó a las 6:48 en el sur de las Islas Sandwich, en esa región, un sismo de magnitud 6,2. Es decir, sigue todavía la Tierra como acomodándose, ¿sabe? El cinturón de fuego del Pacífico con bastante actividad en el Océano Pacífico sobre las 5:51. También sismo de magnitud 2,6. Y en el Chocó, pues continúa entonces la actividad sísmica. Continúa el volcán Puracé con su actividad y de momento mantiene el estado de alerta naranja, se mantiene exactamente en estado de alerta naranja. La Unidad Nacional para la Gestión del Riesgo de Desastres también se ha pronunciado sobre el tema económico para los afectados por el terremoto, todo lo que tiene que ver con las ayudas para las familias damnificadas por el terremoto. A propósito de este tema, ha hablado el señor director de la Unidad Nacional para la Gestión del Riesgo de Desastres y ha dicho lo siguiente.
2: Familias damnificadas por el terremoto del 10 de agosto. Específicamente para aquellos hogares cuyas viviendas fueron destruidas o declaradas no habitables. Este apoyo se entregará por 3 meses y el valor dependerá de la categoría del municipio donde se encuentre el hogar afectado. Categorías 1 y 2 y distritos especiales recibirán hasta 1.050.000 pesos mensuales. Categorías 3 y 4, 875.000 pesos mensuales y categorías 5 y 6, 787.000 pesos mensuales. El apoyo se entregará por hogar, no por persona, para evitar duplicar el apoyo. Para acceder, el jefe del hogar deberá estar incluido en el RUD, acreditar que residía en el municipio y tener su vivienda registrada como destruida o no habitable, entre otros requisitos. Alertamos sobre correos falsos relacionados con supuestos giros del apoyo económico. No entregue información personal y verifique siempre a través de los canales oficiales de la entidad.
0: Ahí está entonces la comunicación por parte de la Unidad Nacional para la Gestión del Riesgo de Desastres sobre estos apoyos económicos para las familias que resultaron damnificadas por el terremoto del pasado 10 de agosto. Entonces, hay un importante dato que se les va a entregar entre 787.907 pesos y 1.050.543 pesos mensuales. Enhorabuena, y tenemos que seguir ayudando, Carito, porque esto no ha terminado. Es decir, la magnitud del desastre sigue siendo enorme y hay mucho por hacer todavía y todos podemos aportar.
1: Bueno, le cuento que el empresario Christian Daes hoy publicó en su cuenta de X el envío de ayudas para los territorios afectados el pasado 10 de agosto con la salida de las primeras 500 ventanas destinadas a Buenaventura. Abro comillas, ha dicho, solidarios siempre ahí. Salieron las primeras 500 ventanas para Buenaventura y van 1.500 para el Chocó. Después vamos para Cali, Pereira y Armenia. Y no con producto chimbo, sino con una chimba de producto barranquillero. Así lo escribió a través de un mensaje en X el señor Christian Daes.
0: Bien, la alcaldía de Barranquilla pues continúa con distintos avances en todo lo que tiene que ver con las oportunidades para los jóvenes, sobre todo en particular. Sobre esto ha hablado la señora gerente de ciudad, Ana María Aljure. Se ha referido justamente a las oportunidades que tienen los jóvenes en el Distrito Especial Industrial y Portuario de Barranquilla. Ella ha dicho.
3: Yo les cuento que yo tenía el 99.9% de posibilidad de no ser la gerente de Ciudad de Barranquilla. Y hoy estoy aquí por disciplina, por determinación, por decisión. Nunca dejen de creer en ustedes, jamás, no tengan miedo. Esta universidad les va a permitir a ustedes pensar en grande.
4: Voy a cumplir un sueño que nunca pensé, y voy a seguir en una universidad, y la Universidad de Barranquilla me dio la oportunidad.
5: Sé que hay sentados, tienen ganas de salir adelante, de comerse el mundo, de triunfar y de ser exitosos.
6: Creo que es una oportunidad que muchos estudiantes quisieran tener.
3: Yo soy una mujer que me dieron una oportunidad y mi propósito en la vida es que a todos ustedes les llegue una oportunidad.
6: Cuando uno sale del colegio te dicen no, que las universidades son caras, que esto, y me dio algo de fe.
3: Los sueños sí se cumplen.
6: Creí en las oportunidades otra vez.
3: El talento que ustedes tienen, la disciplina que le tienen que poner a todo lo que hagan, el amor, lo que llaman esa milla extra, es lo que los va a llevar al éxito. Muchas gracias, muchachos, y bienvenidos a esta universidad. ¡Vamos a tragarnos el mundo!
0: Ahí están las palabras de la señora gerente de Ciudad, Ana María Alcure, dándole la bienvenida a estos 4.000 jóvenes que dan un nuevo paso para cumplir sus sueños a través de la institución universitaria de Barranquilla. Universidad al barrio, al territorio, tendrá más oportunidades para formarse, descubrir su talento y llegar más lejos. Hay que seguir apostándole al talento joven de nuestra ciudad.
1: Buenísima esa. 8:22, me dicen por acá, hola Carito, buenas noches. Un abrazo fuerte, Guillo, Dios los bendiga, que tengan una excelente noche. Consuelo, por acá me dicen, hola Carito, por favor, me colaboran con el cronograma. Claro que sí, gracias, Dios los bendiga. Me regalan algo de Diango Yulis. También, mis amores, aquí estoy presente a esta hora en Bésame Radio. Llega Bon Jovi, se llama Como Yo, Nadie Te ha Amado, Cani García con Duele Menos, Donde Quieras Yo Iré, de los Backstreet Boys, Girando en el Tiempo, Irán Castillo y José José con 40 y 20. 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

Hablemos de la colombiana Linda Caicedo, porque hoy selló la clasificación del Real Madrid a la fase de la Liga de la UEFA Champions League femenina. Oiga, aseguró la clasificación con un gol en el minuto 96. En el minuto 96, contra el Ajax. Mire, el marcador global cerró 4-1 a favor de las españolas tras ganar ambos encuentros, 2-0 en la ida y la victoria reciente. Mire, el sorteo de esta fase se va a realizar el viernes 4 de septiembre a las 5 de la mañana, hora de Colombia. Esto se va a jugar bajo una tabla única de 18 clubes, donde cada equipo va a enfrentar a 6 rivales diferentes, 3 de local y 3 de visitante, sin enfrentarse a clubes de su mismo país. Los 4 primeros avanzarán directamente a cuartos de final y los ubicados del 5 al 12 disputarán en un playoff previo. Así que Linda Caicedo selló la clasificación del Real Madrid a la fase de la Liga de la UEFA Champions League con su anotación al minuto 96 sobre el final del partido entre Ajax de Holanda. Así que buena esa con la colombiana Linda Caicedo. 8:44, me dicen por acá, hola Carito. Me regalan por favor algo de Diango. Gracias, Dios lo bendiga. Olver, un abrazo para ti que estás en sintonía de Bésame. Algo de José Luis Perales también nos están pidiendo. Se llama Tentación. Les voy a regalar algo de Alberto Plaza que se llama Aventurera. Jordi con Desesperadamente Enamorado. No hay otra manera de Moderato. Mi problema de calibre 50. La locura automática de la secta All Star.

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Oiga, para los amantes del fútbol, hinchas del señor Lionel Messi, sé que el día a finales de agosto del 2026 anunció su retiro a los 39 años de edad mediante una carta escrita a mano. Eso sí, me encantó. Dijo, pues, me retiro con un video de verdad espectacular el 31 de agosto, que sorprendió al mundo del fútbol. Pero eso no ha terminado ahí. Resulta que tras Antonella Roccuzzo, su esposa y compañera en este largo viaje, le dedicó unas emotivas palabras donde rememoró los años de esfuerzo, los momentos complicados y los sueños que alcanzó. Abro comillas, ha dicho, qué orgullo verte cerrar esta etapa así, Leo Messi. Fueron tantos años, tantos momentos, tantas alegrías y también tantos golpes. Te vi sufrir, caer y levantarte. Te vi seguir cuando las cosas no salían y volverlo a intentar siempre. Y después de tantos años, también tuve la suerte de verte cumplir tus sueños y vivir algunos de los días más felices de nuestras vidas. Se lee en una publicación que hizo en redes sociales. También dijo, pero hay algo de toda esta historia que me emociona especialmente, que nuestros hijos hayan crecido viéndola de cerca, que hayan visto a su papá luchar por lo que quería, no rendirse y seguir creyendo hasta el final, y que después hayan podido estar ahí para verte conseguirlo todo y levantar la Copa del Mundo. Quizás algún día entiendan realmente lo enorme de tu historia. Hoy simplemente están orgullosos de su papá. Para cerrar la publicación, dijo, yo estoy orgullosa de vos, de tu camino, de todo lo que superaste y sobre todo de la persona que estuvo detrás de cada uno de esos momentos. Qué privilegio haber vivido todo esto a tu lado. Te amamos infinito. Mire, los internautas reaccionaron a la publicación con múltiples mensajes, que qué lindo, que nadie llega solo, que su esposa, que ella le da la mano. Y bueno, recordemos que Messi es un grande del fútbol y la esposa del capitán pues no podía quedarse atrás, cautivó las redes con estas emotivas palabras para el astro del fútbol. El mensaje de Antonella Roccuzzo a Messi tras su retiro de la selección de Argentina. Se llama Locos de Remate, proyecto M, Carol G con Milagros, rezo de Carlos Ponce, algo de Luis Miguel, si nos dejan, si quieres, de Juan Gabriel. 9-8 minutos, es Bésame.

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0: Feliz despertar para nuestros oyentes. 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Día bonito, cargado de cosas hermosas para todos y cada uno de nuestros oyentes. Bésame. Saludo a nuestros profesionales del volante, nuestros conductores. Que el Señor les bendiga. Y un abrazo para don Luis Fernando, que desde muy tempranito, pues, el hombre también camellando. Un abrazo gigante para don Luis Fernando. Y un saludo para todos los padres que de manera decidida y amorosa siempre apoyan y respaldan a su familia. La gente hace unas cosas maravillosas. Hacen unas cosas maravillosas. Así que nada, un abrazo para todos los que desde muy tempranito se levantan a camellar, algunos durante toda la noche y madrugada, camellando también. Bonito día para todos y cada uno de nuestros oyentes. Bésame. Don Luis Fernando, un abrazo. Me dio un testimonio muy bonito de vida, una cosa para aprender como padre de familia, muy bonito. Entonces, a todos los padres, hombre, con todo el amor y con toda la fuerza del Señor Jesucristo, vamos para adelante, mi gente. Los padres siempre poniéndose la 10. Que el Señor le bendiga. Bueno, un saludo a toda nuestra audiencia internacional. Nos escuchan a través de aplicaciones móviles, a través de nuestra página de internet. Allí nos van sintonizando. Muchísimas gracias por estar en sintonía y ser parte de esta generación de gente amable, de gente chévere, de gente Bésame. Agradecemos, como siempre, al Creador, al Dador de Vida, por esta nueva oportunidad para quienes nos estamos levantando. Exaltamos a quienes durante la noche y madrugada han venido impulsando el desarrollo de nuestro país. Arranca un nuevo día, nuevos sabores, nuevas cosas para aprender, nuevas cosas para observar, nuevas oportunidades de escucharnos a nosotros mismos, nuevos sabores para degustar, un día en el que nos vamos a dejar sorprender, en el que vamos a seguir caminando de la mano de nuestro Señor Jesucristo. Vamos juntos con toda la fe, con toda la esperanza, confiando en que todo se va a dar. Con mucha fe, todo se va a dar. Y con calmita, con paciencia, pidiéndole al Señor que nos entregue paz, tranquilidad, mucha sabiduría, mucho discernimiento. Y vamos caminando junto a Él, con nuestro Señor Jesucristo en la mano. Ahí vamos caminando, pasito a paso, sabiendo que cada paso que damos es una nueva conquista, enfrentando las batallas con amor, con dignidad, con altura, y confiando siempre en que las cosas poco a poco se irán dando, dejando los afanes del día para concentrarnos en nuestro propio amor, en mantener la llama encendida, y pidiéndole al Dador de Vida que nos proteja de todo mal. Mi gente, vamos pa'lante sin dejarla caer. Vamos pa'lante sin dejarla caer. Por supuesto, una oración también para todos aquellos que tienen algún padecimiento, algún quebranto de salud, para que prontamente se recuperen, regresen a sus hogares, para quienes están en instituciones sanitarias y para quienes están en casa, que pronto puedan recuperarse de aquellas dolencias, de aquellas situaciones que los aquejan. Vamos para adelante, mi gente.
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0: Como siempre, hacemos un recorrido por las cosas que harán parte de la conversación nacional para el día de hoy. Pero antes, la situación climatológica. El Distrito Especial Industrial y Portuario de Barranquilla está despertando con una temperatura de 27 grados Celsius y una sensación térmica que se está ubicando en los 35 grados Celsius. La verdad es que durante la noche se ha percibido la alta sensación térmica. El calor pareciera que no desapareció durante el día. y durante la madrugada se percibe, se siente, quizás en estos momentos, en la última hora, hora y media, sí se ha sentido que disminuyó el tema, pero todavía muchísima humedad. La humedad es del 94%, por eso durante la noche usted ha tenido esa percepción de que el calor no se ha ido, pero es dado a la altísima humedad y además a la poca velocidad de los vientos. Tenemos ráfagas de viento tan solo de hasta 6 kilómetros por hora. La visibilidad es de 16 kilómetros. La temperatura máxima para el día de hoy será de 34 grados Celsius con una sensación térmica de 45 grados Celsius. Y sobre la noche, sobre las 6:30, tendremos ráfagas de viento de hasta 26 kilómetros por hora. El momento más caluroso del día ocurrirá sobre las 11 de la mañana, cuando tendremos 34 grados Celsius con sensación térmica de 45 grados Celsius. Día caluroso, desde las 8 de la mañana, día caluroso, y hasta las 4 de la tarde, 4:30 de la tarde, día caluroso. ¿Existe probabilidad de lluvia? Sí. Existe de momento un 52% de probabilidad de lluvia entre las 12 del mediodía y las 3 de la tarde.

el mediodía y las 3 de la tarde. Tendremos, como ya les contaba, ráfagas de viento de hasta 26 kilómetros por hora sobre las 6:30 de la tarde. Ya sabe cómo nos va a tratar el tema climatológico. Calor, calor, calor. Calorcito. Bueno, hoy ya es jueves 3 de septiembre de 2026. Éxitos y bendiciones para todos y para todas en este nuevo día. Jueves 3 de septiembre. Ya septiembre ya también siente uno que comienza a mostrar su marcha, a imponer su ritmo. El dólar, don Guillo Escalante, ¿cómo va el dólar? ¿Cómo va la revaluación del peso colombiano? ¿Se frenó? ¿Qué pasó? ¿Cómo va? Bueno, nuevamente ayer cedió terreno el dólar. Un dólar que estaba en 3.184 y que arranca el día de hoy con 3.140 pesos con 55 centavos. Mientras usted y yo dialogamos, se está negociando a 3.161 pesos con 86 centavos. El dólar. El euro se está negociando a 3.659 pesos con 40 centavos. ¿Cómo está el barril de petróleo Brent? Aumentan las tensiones en el estrecho de Hormuz. Vuelve otra vez Estados Unidos a atacar a Irán. Irán ha respondido. Las tensiones aumentan nuevamente. Hay una campaña militar que ha emprendido nuevamente Estados Unidos. Y esto está afectando el precio del barril de petróleo Brent, que se ubica en $92. Precio de referencia para Colombia del barril de petróleo Brent. $92. Vuelve a estar alto el tema. Los contribuyentes estadounidenses no deben estar muy contentos. Les ha subido de manera importante el precio de los combustibles por la guerra entre Estados Unidos e Irán. Bien. Revisamos el café colombiano. Rico cafecito, muy tempranito. Qué maravilla contar con un café tan exquisito como el café colombiano. La carga de café colombiana, 2.120.000 pesos, precio interno de referencia. Y la libra de café colombiana ha caído a $2.98 la libra en la Bolsa de Valores de Nueva York. Veníamos con unas cifras por encima de los $3 por libra de café. Ha caído a 2.98 con una tasa de cambio de 3.159 pesos. La Unidad Nacional para la Gestión del Riesgo de Desastres ha indicado el día de ayer, sobre las 5 de la tarde, 11 minutos, la solidaridad con los afectados por el sismo viaja por cielo, tierra y agua, esta vez y a bordo del buque Almirante Didier Burgos de la Armada de República Dominicana, llegaron a Cartagena más de 50 toneladas de asistencia humanitaria de emergencia. La donación enviada desde el país del Caribe contiene 29,1 toneladas de alimento, 2,7 toneladas de herramientas, 6,2 toneladas de medicamentos e insumos médicos, 12,2 toneladas de productos de higiene y aseo familiar. Fortalecemos los lazos de hermandad con esta muestra de solidaridad que llegará a quienes más lo necesitan en este momento, ha dicho la Unidad Nacional para la Gestión del Riesgo de Desastres. A propósito de la Unidad Nacional para la Gestión del Riesgo de Desastres, también se ha hablado del apoyo económico que se le brindará a quienes resultaron afectados por el terremoto, que de momento las cifras que nos entrega es un balance de 16 departamentos, 497 municipios afectados, 293.743 familias y 466.606 personas afectadas. 331 personas fallecidas, 4.519 heridas, 136 desaparecidas y 364 rescatadas. 201.005 viviendas averiadas, 36.336 destruidas,
5.889 edificios averiados.

0: y 709 colapsados. 400 centros de salud, 4.287 centros educativos, 5.600 centros comunitarios, 468 vías, 5 aeropuertos, 140 acueductos, 91 puentes vehiculares y 13 puentes peatonales afectados. 3.023 animales afectados y 2.976 animales rescatados. Los datos que nos entrega la Unidad Nacional para la Gestión del Riesgo de Desastre, que ayer nos ha indicado cómo serán las ayudas para aquellos que se vieron afectados por el terremoto. El señor director de la Unidad Nacional para la Gestión del Riesgo de Desastres ha sido el encargado de hablar de ese apoyo económico que van a recibir las familias que se vieron afectadas por el terremoto. Pero exactamente, ¿qué ha dicho?
1: Un apoyo económico temporal para las familias damnificadas por el terremoto del 10 de agosto. Específicamente para aquellos hogares cuyas viviendas fueron destruidas o declaradas no habitables. Este apoyo se entregará por 3 meses y el valor dependerá de la categoría del municipio donde se encuentre el hogar afectado. Categorías 1 y 2 y distritos especiales recibirán hasta 1.050.000 pesos mensuales. Categorías 3 y 4, 875.000 pesos mensuales. Y categorías 5 y 6, 787.000 pesos mensuales. El apoyo se entregará por hogar, no por persona, para evitar duplicar el apoyo. Para acceder, el jefe del hogar deberá estar incluido en el RUD, acreditar que residía en el municipio y tener su vivienda registrada como destruida o no habitable, entre otros requisitos. Alertamos sobre correos falsos relacionados con supuestos giros del apoyo económico. No entregue información personal y verifique siempre a través de los canales oficiales de la entidad.
0: Ahí está la información que nos entrega la Unidad Nacional para la Gestión del Riesgo de Desastres. 4:21 a.m. Buen día para nuestros oyentes. 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

4 de la mañana con 22 minutos. Esa es la versión original de Casi te envidio. Bueno, es que mucha gente la recuerda o la conoce por una forma distinta, por un... Sí, el tema es, la letra es la misma, la forma es distinta. Y muchos de los conocen esta canción es así.

0: esta es la versión original de Chiquetete, Casi te envidio. Ya sabe de dónde sale la canción. Bueno, 4 de la mañana con 23 minutos, a punto de cambiar, 4:24. Buen día para nuestros oyentes. 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Un saludito para nuestros oyentes. Bésame, vía WhatsApp se van reportando y desde muy tempranito me hacen saber que están allí en sintonía, que toditos vamos agarrados de la mano desde muy tempranito. Saludo a todos los colombianos en cualquier lugar del mundo que nos sintonizan a través de internet en www.besame.fm. Ingresen allí a nuestra página, escoge la opción Barranquilla y nos escucha. Y un saludo también muy especial a quienes nos escuchan dentro y fuera de Colombia a través de nuestra aplicación móvil, Bésame Radio FM, para dispositivos Android y iPhone. En su tienda respectiva, Bésame Radio FM, así nos encuentra. Bueno, saluditos por acá, aprovecho para saludar Frankie Corpas, que dice bendecido día. El Quemao 691 de Colitoral en sintonía. Jorge Cardona in Drivers 417 en sintonía. Rumbo para mi trabajo. Firme, dice Bésame. Buen día, Noilis. Me dicen por acá. En Barranquillita tenemos, porque me preguntan por acá dónde se puede entregar unas donaciones. Usted se puede acercar a la sede de acopio de Barranquillita. Allí le reciben, me muestra una serie de medicamentos que quiere donar y lo puede hacer allí en el centro de acopio en Barranquillita, que sigue abierto para seguir entregando las ayudas allí en la carrera 43 número 6120 en Barranquillita. Allí le reciben las ayudas. Delia Terán, buen día. Buenos días, Guillo. Ariel Pacheco en sintonía, buen día. Desde Usiacurí, firme. Buenos días. Que nos dice Guillo, Nati, Dios les bendiga en este día desde Usiacurí, firme. Por acá, buenos días, Guillo. Feliz jueves, Cheverito. Esa es la actitud. Desde Valencia, España, te saluda el York. Buenos días. Nos saluda también Felicidad Guzmán, Danis Vides, también en sintonía. Yuli Pérez, Mendoza, dice lluvia de bendiciones. Yuli, buen día, bendiciones. Me dice por acá, buenos días, Guillo. Como dice el dicho, al que espabila, pierde, que no espabile tanto. Buenos días, Jairo Escorcia Uribe, del barrio Las Moras, también en sintonía. Me dice, buenos días, Guillo y Nati, son cheveritos y el cafecito de la mañana. Colombia, bendiciones, seguimos adelante, esa es la actitud. Claro, nos vamos con todo, mi gente. Nos vamos con todo. Bueno, ahí se van reportando entonces nuestros oyentes. Bésame a través de nuestro WhatsApp. Ana Grimaldo también en sintonía desde el barrio del Carmen. Monza también en sintonía. Dice temperatura para café doble. Y me dicen por acá, buenos días, Guillo. Mi nombre es Mildred, aquí haciendo tareas de la universidad e informándome contigo. Hombre, un abrazo gigante. Hombre, que te rinda chévere. Que termines la tarea de la universidad. Trabajo pendiente allí. Qué maravilla. Hombre, qué chévere. Seguramente te va a salir espectacular. Claro, con la influencia de Bésame, usted va a ti con la musiquita, te mantenemos activa. Y te va a ir muy bien en la universidad. Te va a ir chéverito. Los saluditos entonces de nuestros oyentes. Marvel Reales también en sintonía. Calazán, Lilia, desde Piocó, también reportándose en sintonía. Buen día. Bueno, listo. Seguimos nosotros aquí dándonos una vueltecita por las cosas que eran parte de la conversación nacional para el día de hoy. Arranquemos por esta esquina. Por cositas que usted tiene que saber. Presidente de la República ordena reforzar medidas de seguridad de los magistrados de la Sala de Casación Penal de la Corte Suprema de Justicia. Abro comillas, se ha recibido la preocupación expresada por la Sala de Casación Penal de la Corte Suprema de Justicia frente a la seguridad de sus magistrados. He dado instrucciones a la Policía Nacional y a la UNP, es decir, a la Unidad Nacional de Protección, para reforzar de inmediato todas las medidas necesarias para garantizar su protección. Escribió el señor presidente de la República, exactamente, le doy la hora. 8:06 p.m. He recibido la preocupación expresada por la Sala de Casación Penal de la Corte Suprema de Justicia frente a la seguridad de sus magistrados. Dice, envío un mensaje inequívoco. Lo que es con la Sala Penal de la Corte es conmigo. Quien se mete con la Corte se mete con el presidente de la República. En Colombia nadie puede amenazar, intimidar o pretender doblegar a un magistrado o a un juez y creer que no habrá consecuencias. A quien lo intente le caerá todo el peso de la ley. Sea quien sea que esté detrás de estas amenazas, Kiko Gómez o cualquier otro, será identificado, perseguido y llevado ante la justicia. Que quede claro cómo son las cosas con este gobierno. Las instituciones se respetan, a los jueces se les garantiza su independencia y la justicia no se intimida. Firme por la patria, que viva Cristo Rey, Abelardo de la Estrella. Mensaje que publica sobre las 8:06 de la noche. Presidente de la Esprilla designa a Ilva Miriam Hoyos como ministra de Educación. Tras la renuncia de Vivian Morales al Ministerio de Educación Nacional por una situación familiar inesperada, el presidente de la República, Abelardo de la Esprilla, anunció la designación de Ilva Miriam Hoyos como la nueva titular de esta cartera. Sobre esto escribió el primer mandatario a través de X658. Colombianos, hoy estoy designando a la doctora Ilva Miriam Hoyos como ministra de Educación Nacional. Su talante, fortaleza, honradez y firme defensa de los valores la preceden. Estoy seguro de que será una gran ministra y de que servirá a Colombia con entrega, carácter y convicción. Al mismo tiempo, despido con nostalgia a mi querida amiga Vivian Morales. Los designios de Dios son insondables y debe dejarnos tempranamente para estar al frente de una situación personal que deseo de todo corazón pueda resolver muy pronto. Vivian se va con mi gratitud, mi afecto y mis oraciones. La puerta de este gobierno y de mi amistad siempre estarán abiertas para ella. Hasta pronto, querida Vivian. Bienvenida a nuestra ministra Ilva Miriam. Que Dios las bendiga a ambas y las acompañe siempre. Firme por la patria, que viva Cristo Rey, Abelardo de la Estrella. Presidente de la Estrella ratificó su compromiso con la descentralización financiera para los grandes proyectos de infraestructura. La nación pondrá al servicio de las ciudades y sus alcaldías toda su capacidad financiera, técnica e institucional para sacar adelante los grandes proyectos de infraestructura que se necesitan para mejorar la calidad de vida de sus habitantes, reiteró este miércoles el presidente de la República, Abelardo de la Estrella. Al instalar el encuentro de alcaldes de la red de ciudades del Banco Interamericano de Desarrollo, BID, por sus siglas, en la capital del país, el mandatario insistió en la necesidad de fortalecer la descentralización administrativa, una de sus banderas de gobierno. En conversación con el presidente Abelardo de la Estrella, el Papa León XIV expresó su solidaridad con víctimas del terremoto en Colombia. El presidente de la República, Abelardo de la Estrella, sostuvo este miércoles una conversación telefónica con su santidad, el Papa León XIV, quien expresó su solidaridad con las familias de las víctimas del terremoto ocurrido el pasado 10 de agosto en Colombia. Según el comunicado de la oficina de prensa de la Santa Sede, abro comillas, durante la conversación, el Santo Padre ha reiterado su solidaridad con aquellos que sufren las duras consecuencias del reciente sismo que ha afectado a Colombia, en particular con las familias de los fallecidos, los heridos, los equipos de rescate y el personal humanitario, cierro comillas. A continuación se abordó la situación del país y de las regiones afectadas por el terremoto, indicó la Santa Sede a través de un comunicado. Presidente de la Esprilla a los alcaldes. La paz no se puede construir sobre las intimidaciones de quienes empuñan las armas. Durante su intervención en el encuentro de alcaldes de la red de ciudades del Banco Interamericano de Desarrollo, BID, el presidente de la República, Abelardo de la Esprilla, cuestionó la postura de gobiernos anteriores frente a la delincuencia y reiteró su convicción de enfrentar a los grupos al margen de la ley con todas las herramientas de la fuerza pública. En mi gobierno los compromisos del Estado se honran y las buenas obras tienen la garantía de ejecutarse, dice el presidente Abelardo de la Estrella. El gobierno del presidente Abelardo de la Estrella ratificó su compromiso con la terminación del Metro de Bogotá, la obra más importante de infraestructura para la movilidad de la capital del país. Al finalizar el recorrido por la línea 1 del metro en compañía del alcalde mayor de la ciudad, Carlos Fernando Galán, el presidente Abelardo de la Estrella aseguró: hoy 2 de septiembre de 2026 se ratificó ante el pueblo de Bogotá, ante Colombia y ante el alcalde Carlos Fernando Galán Pachón que los compromisos de la nación con el Metro de Bogotá se van a cumplir a cabalidad. El mandatario dijo que durante su administración los compromisos del Estado se respetan, se honran y las buenas obras tienen la garantía de continuar ejecutándose como corresponde. No vine a negociar con asesinos, extorsionistas y reclutadores de menores, vine a derrotarlos con toda la fuerza legítima de la República, ha dicho el presidente Abelardo de la Estrella. El presidente de la República, Abelardo de la Estrella, ratificó su promesa de campaña de enfrentar el terrorismo sin vacilar y dejó claro que no vine a transigir con asesinos, extorsionadores y reclutadores de menores. Vine a derrotarlos con toda la fuerza legítima de las armas de la República y el Estado de Derecho. El jefe de Estado, al lado del ministro de Defensa, el general en retiro, Jorge Eduardo Mora, y la cúpula militar y de policía, dio a conocer los resultados que se lograron en operaciones de la fuerza pública en el departamento del Guaviare. Presidente de la Estrella enfatizó que el Estado tiene la irrenunciable obligación de recuperar los espacios que el crimen pretendía arrebatarle a la gente. Al insistir en que la seguridad no es asunto accesorio a la administración pública, es una condición indispensable de la libertad, el presidente Abelardo de la Estrella les dijo a los alcaldes del país que el Estado tiene la irrenunciable obligación de recuperar cada espacio que el crimen pretende arrebatarle a la gente. Para ser eficaces se necesita una buena policía, inteligencia, tecnología, como se ha hecho en Bogotá. Coordinación entre las autoridades, capacidades de reacción rápida y una justicia capaz de castigar ejemplarmente a aquel que está delinquiendo. Son en Colombia las 4 de la mañana con 35 minutos. Buen día para nuestros oyentes, Bésame. Sobre las 10 de la noche, 18 minutos, indica el señor presidente de la República, señor Abelardo de la Estrella. Otro golpe contundente al narcotráfico. Nuestra Policía Nacional, en coordinación con la DEA y guardacostas de Santa Marta, incautó en alta mar 736 kilogramos de cocaína que eran transportados en una lancha rápida tipo Go Fast, procedente de la zona costera de la Alta Guajira y con destino a República Dominicana. En la operación fueron capturadas dos personas de nacionalidad dominicana. La droga pertenecería a las autodefensas conquistadoras de la sierra conocidas como los Pachenca. Con este resultado golpeamos sus finanzas criminales en más de 4.038 millones y evitamos la distribución de más de 1,8 millones de dosis. El narcotráfico es el combustible de la violencia y el terrorismo que tanto daño le han hecho a Colombia. Vamos a perseguirlo por tierra, mar y aire, golpeando sus cargamentos, sus rutas y sobre todo sus finanzas. Firme por la patria, que viva Cristo Rey, Abelardo de la Estrella escribió. Titula la agencia EFE. De la Estrella afirma que la paz se construye con la fuerza de las armas y las leyes. Con información de la Agencia EFE de Bogotá, el presidente de Colombia, Abelardo de la Estrella, aseguró este miércoles que la paz verdadera se construye con la fuerza de las armas y las leyes de la República y ratificó que derrotará al crimen sin diálogo, ya sea por la razón o por la fuerza. De la Estrella anuncia el primer cambio de su gabinete tras la renuncia de la ministra de Educación. Con información de la Agencia EFE desde Bogotá, el presidente de Colombia, Abelardo de la Estrella, anunció este miércoles el primer cambio en su gabinete tras confirmar la renuncia de la ministra de Educación, Vivian Morales, quien se va del cargo al aducir asuntos familiares. La petrolera colombiana GeoPark anuncia su entrada estratégica en Venezuela. La compañía petrolera colombiana GeoPark anunció este miércoles su entrada estratégica en Venezuela con la adquisición de un bloque de la faja petrolífera del Orinoco, un activo que considera una oportunidad por la gran capacidad de producción y la infraestructura preexistente. Petro advierte a México y Brasil de algoritmos que podrían alterar sus comicios. Con información de la Agencia EFE desde Ciudad de México, el expresidente de Colombia, Gustavo Petro, aseguró este miércoles que el actual mandatario colombiano, Abelardo de la Estrella, ganó las elecciones por la intromisión de algoritmos y el tecnofascismo, que actuaron para beneficiar al ultraderechista, y advirtió de que esta situación podría repetirse en las próximas elecciones generales de Brasil de este año o en México en las intermedias de 2027. El sistema que se quiere expandir y no está bien, México está en peligro y Brasil ya viene. Estos métodos tienen legitimación en la clase política que está dirigiendo actualmente los Estados Unidos, dijo Petro durante su conferencia magistral en la Universidad Autónoma de México, UNAM, en su primer viaje fuera del país como expresidente. Son las 4 de la mañana, 39 minutos. Min Vivienda pide 4 billones adicionales para reconstrucción tras terremoto. Durante el debate de control político en la Comisión Séptima del Senado, el ministro de Vivienda, Jaime Andrés Beltrán, anunció que solicitará al Ministerio de Hacienda 4 billones adicionales para financiar el proceso de reconstrucción tras el terremoto del pasado 10 de agosto, que dejó afectaciones en 16 departamentos del país. Según el funcionario, los 700 mil millones contemplados actualmente para la cartera en el Presupuesto General de la Nación de 2027 serían insuficientes para atender la emergencia. Centro Democrático alista nueva reforma pensional. El senador Andrés Forero reveló que el Centro Democrático está trabajando en una nueva reforma pensional para atender, según el partido, los estragos que dejó el sistema proyectado por la administración de Gustavo Petro. 4:40. Ordenan prisión contra alias Calarcá, jefe criminal de las disidencias de las FARC. En la tarde de este miércoles 2 de septiembre, una jueza de control de garantías impuso medida de aseguramiento en prisión contra Alexander Díaz Mendoza, alias Calarcá Córdoba, señalado como jefe del bloque Jorge Suárez Briceño, de las disidencias de las FARC, conocidas como Estado Mayor de Bloques y Frente. La medida fue impuesta a solicitud de la Fiscalía General de la Nación. El disidente fue imputado como persona ausente el pasado 4 de agosto por los delitos de concierto para delinquir agravado, homicidio en persona protegida, fabricación, tráfico y porte de armas de fuego y municiones agravado, fabricación, tráfico y porte de armas de uso restringido de las Fuerzas Armadas, secuestro simple, desaparición forzada agravada, tortura en persona protegida y reclutamiento ilícito. Tras reactivación de orden de captura, cae en Santa Marta La Puerca, ex vocero de paz de las autodefensas conquistadoras de la Sierra Nevada. La policía de Santa Marta informó este miércoles 2 de septiembre que logró la captura de Daniel Bravo Arias, conocido con el alias de La Puerca, quien figuraba en el cartel de los más buscados de ese departamento. Bravo Arias fue capturado en el corregimiento de Huachaca en un operativo adelantado por unidades del Gaula de la Policía Metropolitana de Santa Marta. De acuerdo con el informe de la policía, el hombre era señalado por las autoridades de tener presuntos vínculos con las autodefensas conquistadoras de la Sierra Nevada. Sin embargo, se conoció que desde hace algún tiempo se habría retirado de esa organización y actualmente no haría parte de sus filas. Policía capturó a alias Bam Bam, presunto cerebro del asesinato del empresario Gustavo Aponte. Pretendía huir a Perú desde el aeropuerto El Dorado. Hay nuevos avances en la investigación por el asesinato del empresario arrocero Gustavo Andrés Aponte Fonnegra y de su escolta, Luis Gabriel Gutiérrez Garzón, cuando salían de un reconocido gimnasio del norte de Bogotá el pasado 11 de febrero. En la mañana del martes 2 de septiembre, la Policía Metropolitana de Bogotá confirmó la captura de Gerson Leonardo Contreras Ramírez, alias Bam Bam o Tatán, cuando intentaba abordar un vuelo con destino a la ciudad de Lima, en Perú, desde el Aeropuerto Internacional El Dorado. Las autoridades lo señalan como segundo cabecilla y presunto articulador de la estructura investigada por el asesinato del empresario. El operativo estuvo a cargo de unidades de la SIJÍN y de inteligencia en coordinación con la Fiscalía General de la Nación. Un muerto y dos heridos deja balacera en el norte de Barranquilla. Un muerto y dos heridos deja balacera en el norte de la ciudad. Al parecer era un atentado contra un ex candidato al Consejo de Barranquilla. Según la información entregada por la policía, la balacera se dio cuando el ex candidato al Consejo, José Tapia Escorcia, y su conductor descendieron de su vehículo en el barrio Ciudad Jardín cuando fueron interceptados por dos sujetos. En la balacera perdió la vida Rodrigo González Pereira, de 39 años, quien sería uno de los presuntos sicarios. Según la información entregada por la policía, se indica que los hechos estarían asociados a la confrontación por la usurpación e invasión de tierra entre integrantes de los costeños y la nueva generación del Freseo. En el hecho fueron incautados un revólver calibre 38 y una pistola calibre 9 milímetros. 4:43. Hombre fue atacado a balazos dentro de una vivienda en Sabana Grande. Un hombre de 57 años, identificado como Beyer Antonio Ponce Cabrera, resultó herido con arma de fuego durante un ataque registrado este miércoles 2 de septiembre hacia las 12:25 del mediodía en el barrio San Juan Bosco de Sabana Grande, en zona oriental del Atlántico. De acuerdo con la información preliminar entregada por las autoridades, la víctima se encontraba en una vivienda ubicada en la carrera 1A con calle 11, cuando llegó un sujeto que sin mediar palabra sacó un arma y le propinó un disparo. Tras resultar lesionado, el hombre fue auxiliado y trasladado inicialmente al hospital de Sabana Grande. Debido a la gravedad de sus heridas, posteriormente fue remitido a un centro asistencial de Barranquilla. El Departamento de Policía Atlántico inició las labores de verificación y recolección de información en el lugar de los hechos, con el propósito de establecer las circunstancias que rodearon el ataque, determinar los móviles y lograr la identificación y captura del responsable. Capturan a mujer señalada de intentar ahorcar a sus tres hijos menores en Ciénaga. Una investigación por caso de violencia contra tres menores de edad terminó con la captura de una mujer de 34 años en el municipio de Ciénaga, Magdalena. La señalada es investigada por su presunta responsabilidad en una agresión contra sus tres hijos de 5, 7 y 12 años. De acuerdo con la información conocida por las autoridades, los hechos ocurrieron el pasado 5 de junio, después de una discusión entre la mujer y su compañero sentimental. En medio del altercado, presuntamente habría utilizado cuerdas sujetas a una viga en la vivienda para agredir a los menores por el cuello. El caso fue asumido por investigadores de la Seccional de Infancia y Adolescencia de la Policía Metropolitana de Santa Marta, quienes adelantaron las actuaciones judiciales que permitieron obtener una orden de captura contra la mujer identificada como Barlis Marina Rada Ortiz por el delito de homicidio en grado de tentativa. La capturada quedó a disposición de las autoridades competentes y actualmente enfrenta una audiencia ante un juez de la República que deberá definir su situación jurídica. 4:45, buen día para nuestros oyentes. 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Buen día, mil gracias por estar siempre allí, perdón, en sintonía y hacer parte de esta generación de gente amable, de gente chévere, de gente Bésame Radio. Ya saludo a los oyentes.
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0: A ver, se van reportando, me dicen por acá Javier Sánchez en sintonía. Buen día, desde Los Cedros. Buenos días, para la mejor emisora Bésame Radio, un saludito para Andrea, María Andrea Urango, que la amo mucho. José Ramos desde Bogotá. Lista para ir a trabajar con la bendición de Dios, me dice, tomando cafecito. Consuelo del barrio Villaflor. Me dice por acá, buenos días, la familia Padilla Rivera. Mensajitos de los oyentes. Dile a David que lo amo, que por favor, dice, que no me abandone y que me vea más como, y no me vea más como su enemigo, porque soy todo lo contrario. Mensaje que le envían a David, que lo aman. Son las 4 de la mañana con 47 minutos. Buen día para nuestros oyentes. 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A través de nuestro WhatsApp ahí han dejado los mensajitos los oyentes. En el tema deportivo, vamos a darnos una vuelta también por el tema deportivo, como siempre aquí nosotros le vamos contando absolutamente todo. Bueno, tema deportivo. Ayer Santa Fe 3, Millonarios 2. Hoy tendremos los encuentros América de Cali contra Alianza Fútbol Club Valledupar 4 de la tarde. Y a las 8 de la noche, Deportivo Pereira contra Independiente Medellín. Entonces, si quiere futbolito, allí tiene futbolito. Continúa también, si le gusta el tenis, el deporte blanco, el US Open. Entonces, si quiere actividad, allí la tiene. La actividad deportiva con el US Open. Tiene actividad deportiva con el US Open. Bueno, denme un segundito por acá. Me acomodo mejor. Listo. Bueno, sigamos pues, mi gente, revisando el tema deportivo. En la Liga Española hay actividad deportiva el día de hoy, también para que se vaya preparando. Hoy tendremos 2 de la tarde, Real Sociedad contra Celta. Real Sociedad contra Celta. Vuelta a España. ¿Cómo está la vuelta en la vuelta? Eso está bueno. ¿Cómo está la vuelta en la vuelta? Bueno, la vuelta en la vuelta, hoy tendremos una nueva etapa para hoy día jueves 3 de septiembre entre Vera y Calar Alto, 166,6 kilómetros, etapa de montaña, la etapa del día de hoy. En la clasificación general, Enric Mas del Movistar Team sigue de líder, seguido por Roglic. Así está el tema de la Vuelta a España. El béisbol no decepciona. Ayer mucha actividad en el béisbol y hoy también. Piratas contra Gigantes, 11:35 de la mañana. Guardianes contra Azulejos de Toronto, 12:10 del mediodía. Los Astros de Houston contra los Medias Blancas. Esto va a ser a la 1:10 de la tarde. Los Astros de Houston contra los Medias Blancas. Los Cachorros de Chicago contra los Cerveceros de Milwaukee. 6:15 de la tarde, misma hora de Orioles contra Medias Rojas. Los Royals de Kansas City contra los Miami Marlins, 6:40 de la tarde. 7:05 de la noche, los Rangers contra los Rays. Los Marineros de Seattle contra los Atléticos a las 8:40. Los Dodgers contra los Cardenales a las 9:10 de la noche. Tiene allí entonces el buffet ahora en lo que respecta al béisbol. Movidito entonces el tema de el deporte, como ve. Si hay deporte, ya sabe que hay en el deporte. Bueno, nos damos una vuelta por el panorama internacional, a saber qué ha pasado en las últimas horas también en el mundo. Putin advierte que las amenazas ucranianas a la aviación civil obstaculizan las negociaciones de paz. Con información de la agencia EFE desde Moscú, el presidente ruso Vladimir Putin advirtió este jueves que las amenazas de ataques por parte de Ucrania contra la aviación civil obstaculizan unas posibles negociaciones de paz entre ambos bandos en conflicto. Nepal suma 1.252 muertos por la riada o avalancha, pero solo 95 cuerpos han sido devueltos a familiares. Con información de la agencia EFE desde Katmandú, al menos 1.252 personas han muerto y 4.216 siguen desaparecidas en Nepal. Más de una semana después de la devastadora riada, aunque hasta el momento solo 95 cuerpos han podido ser identificados y entregados a sus familias, según los últimos balances oficiales actualizados este jueves. 1.252 muertos, qué tragedia tan grande. Muertos a tiros en Francia, 4 miembros de una familia, incluidos 2 niños de 6 y 9 años. Con información de la agencia EFE desde París, 4 miembros de una familia murieron a tiros este miércoles en el noreste de Francia, en lo que los primeros elementos apuntan a una matanza cometida por el padre, que luego se quitó la vida, según la prensa francesa. Estados Unidos saca del estrecho de Hormuz millones de barriles de crudo durante bombardeos, según CNN. Con información de la agencia EFE, el ejército estadounidense escoltó el pasado martes a 40 buques mercantes que transportaban 18 millones de barriles de petróleo a través del estrecho de Hormuz, mientras Irán y Estados Unidos intercambiaban una nueva ronda de ataques, según ha informado la cadena estadounidense CNN. Rusia derriba durante la noche 416 drones ucranianos, más de 60 en la región de Moscú. Con información de la agencia EFE desde Moscú, las defensas antiaéreas rusas derribaron durante la pasada noche 416 drones ucranianos de largo alcance, más de 60 de ellos en la región de Moscú, según informaron este jueves el Ministerio de Defensa de Rusia y el alcalde de la capital rusa, Sergei Sobyanin. Rusia responderá a la detención de un barco ruso en Noruega. Con información de la agencia EFE desde Moscú, Rusia responderá a la detención del barco ruso de investigación oceanográfica conocido como Profesor Molchanov en el archipiélago de Svalbard, parte del Reino de Noruega y situado en el Océano Glacial Ártico en el marco de un contencioso de Ucrania. Habrá una reacción correspondiente, declaró a la agencia rusa Interfax la portavoz del Ministerio de Exteriores ruso, María Zayarova. El barco fue detenido por las autoridades noruegas en el marco de un contencioso en el que la empresa energética ucraniana Naftogaz ha pedido embargar el navío. Una jueza de Estados Unidos bloquea el último intento de Trump de limitar la ciudadanía por nacimiento. Con información de la agencia EFE desde Nueva York, una jueza federal bloqueó este miércoles el último intento del presidente estadounidense Donald Trump de limitar la ciudadanía por nacimiento con una orden ejecutiva centrada en combatir el turismo de maternidad y citó el fallo del Tribunal Supremo de junio que protege ese derecho. El Papa León XIV se reunirá con Javier Milei y con movimientos sociales durante su visita a Argentina. Con información de la agencia EFE desde Buenos Aires, la visita del Papa León XIV estará siendo el próximo mes de noviembre a Argentina, incluirá misas multitudinarias y reuniones con el presidente argentino Javier Milei y representantes de sindicatos y movimientos sociales, entre otras actividades incluidas en la agenda preliminar que por estos días definen enviados de la Santa Sede al país suramericano. 4:56, buen día para nuestros oyentes, bésame. Irán informa de 18 muertos y sube a 142 heridos por los ataques de Estados Unidos. Allí la cosa, otra vez escalando el tema allí. Con información de la agencia EFE, el gobierno de Irán informó este jueves de la muerte de 18 personas, incluidas dos mujeres y un niño, y aumentó a 142 los heridos a raíz de los ataques estadounidenses registrados la noche del martes que Teherán calificó como crímenes de guerra. Son las 4 de la mañana con 56 minutos. 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El récord de denegaciones de asilo en Estados Unidos. Solo el 5,5% de casos fueron aprobados en junio. Con información de la agencia EFE desde Los Ángeles, los jueces de inmigración denegaron una cifra récord de asilos en junio con 94% de solicitudes no aprobadas, con tan solo 5,5% de casos ganados, según un informe de la organización Transactional Records Access Clearinghouse de la Universidad de Syracuse, en Nueva York. 4:57. Una demanda acusa al gobierno de Trump de presionar a estados para investigar votantes. Con información de la agencia EFE desde Los Ángeles, una coalición de grupos defensores del derecho al voto presentó este miércoles una demanda federal contra los supuestos actos de intimidación de votantes del gobierno del presidente estadounidense Donald Trump, especialmente los naturalizados y sus alegatos de que miles de no ciudadanos están registrados para no votar. Tiroteo en Minneapolis deja 3 muertos, incluido el atacante, y 6 heridos. Con información de la agencia EFE desde Nueva York, Un tiroteo ocurrido este miércoles en un edificio de apartamentos en el centro de Minneapolis, en Minnesota, Estados Unidos, ha dejado 3 muertos, incluyendo al atacante, y 6 heridos, de los cuales 3 son policías, según divulgaron las autoridades. El portavoz de la policía, Garrett Parton, dijo en rueda de prensa que los agentes respondieron a llamadas de emergencia por disparos en un apartamento de un edificio residencial alto en la calle Grant, poco después de las 4:30 horas de la tarde. Nicolás Maduro pide desestimar su caso en Estados Unidos argumentando inmunidad soberana. Con información de la agencia EFE desde Nueva York, la defensa del depuesto presidente de Venezuela, Nicolás Maduro, pidió este miércoles desestimar el caso penal en su contra en Estados Unidos bajo el argumento de la inmunidad soberana, según consta en el archivo judicial. El abogado de Maduro, Barry Pollack, entregó 2 mociones al tribunal. Una para desestimar toda la acusación con base en la inmunidad soberana y otra, en caso de que esa no prospere, para desestimar solo el cargo de conspiración por narcoterrorismo. Son las 4:59. Buen día. Mil gracias por estar en sintonía de Bésame Radio 88.6 FM. 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Me doy una vueltecita por los saluditos. Que hoy Nati como que se le pegaron las sábanas. Bueno. Me dicen por acá. Buenos días, ¿cómo estás? ¿Cómo amaneciste? Mucho gusto, Carlos Alberto. Carlos Alberto Pineda, dice, trabajando en la 76. Don Carlos Pineda. Un abrazo, bendiciones. Carlos Alberto Pineda, que está en sintonía. Buen día. Buenos días, Guillo Nati. Reportando sintonía desde Plato Magdalena. Gilbert Luis Vega en sintonía con su cafecito. El pecho de paloma de Floto Angulo en la 104 dice, ¡mono! Buenos días, gracias por toda la información. Bendecido miércoles para todos desde San Roque, Richard Vega. Don Richard, buen día. Ingrid, desde la central en la ruta 54 rumbo al trabajo, dice, ¡firme! Y besos. Guillo y Nati, Dios los bendiga. Indriver 758, ¡firme! Con Bésame, buen día. Me dice por acá, buenos días, Guillo y Nati. Feliz amanecer en el WGW 871. Don Hugo Vizcaíno está allí en sintonía. Muchas gracias por acompañarnos y ser parte de esta generación de gente amable, de gente chévere, de gente Bésame Radio. Bien, muchas gracias por estar en sintonía. Me dicen por acá, buen día, buen día. Y el mensaje para David, que lo aman, que le aman profundamente. Ya había leído por acá el mensajito. Buen día. Me dicen por acá y me están escribiendo, reportando sintonía desde el recreo. Hombre, muchas gracias por su amable sintonía. Se reportan entonces nuestros oyentes a través de nuestro WhatsApp en el 320-88-88-88-6. Y nos vamos poniendo atentos a todo lo que hay que contarles, como siempre, el día de hoy. Bueno, el Ministerio de Defensa Nacional también en las últimas horas ha indicado una serie de capturas y de operaciones. 9:49 de la noche, ha dicho el Ministerio de Defensa, no hay escondite para los violentos. La policía capturó en Bogotá, alias Brian, señalado integrante de la Comisión Rodrigo, cadete estructura alineada con el grupo narcoterrorista de alias Calarcá. El sujeto requerido por los delitos de homicidio y fabricación, tráfico y porte de armas de fuego habría participado en una incursión armada en febrero de 2025 en Garzón Huila, donde fueron asesinados 2 personas, y estaría relacionado con otros hechos criminales registrados en Suaza. Ya son 3 de los 6 presuntos integrantes que habrían participado en la incursión de Garzón, los que han sido puestos a disposición de las autoridades. Vamos por los demás, por quienes atentan contra la vida y la tranquilidad de la patria. Milagro. La información que nos comparte el Ministerio de Defensa. Entonces, alias Brian, que ha sido capturado por las autoridades. Alias Brian. Bueno. Vamos, mi gente, con todos los jugueticos. Denme un segundito por aquí que yo veo organizando aquí, que tengo tanta cosita por acá. Y se me puede pasar alguna. Bueno, 5 de la mañana con 3 minutos. Mil gracias a nuestros oyentes. Bésame. No paran los esfuerzos contra los incendios en Tolima. Más de 150 soldados de la Sexta Brigada, el Batallón de Ingenieros del Ejército y la Brigada de Prevención de Desastres del Ejército combaten en tierra 6 incendios activos en Carmen de Apicalá, Cunday, Suárez, Villahermosa, Venadillo y Chaparral. Desde el aire, la División de Asalto del Ejército supera las 70 horas de vuelo con el sistema Bambi Bucket en operaciones diurnas y nocturnas, trabajando de manera articulada con la Fuerza Aérea Colombiana y la Policía Nacional. Las comunidades no están solas. Estamos trabajando de forma articulada con las autoridades locales unidos para extinguir el fuego. Protegemos a nuestra niñez. Con la operación Halcón Digital capturamos a 21 presuntos responsables de los delitos contra menores. Rescatamos a una niña de 5 años y afectamos una estructura dedicada a la explotación de niños, niñas y adolescentes a través de Internet. La ofensiva liderada por la Policía de Colombia se desarrolló junto con autoridades y organismos especializados de 9 países: Argentina, Bolivia, Chile, Colombia, Brasil, España, Paraguay, Perú y República Dominicana. En Colombia, 6 personas fueron detenidas. Mantenemos acciones contra las redes que utilizan la tecnología para vulnerar los derechos de los menores de edad mediante cooperación internacional, intercambio de información y herramientas especializadas para identificar víctimas, ubicar responsables y llevarlos ante la justicia. Son las 5 de la mañana con 5 minutos. Buen día para nuestros oyentes. 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Fue desarticulado, destruido un laboratorio con capacidad para producir 6 toneladas mensuales de pasta base de coca, al servicio del grupo armado organizado residual Estructura Franco Benavides. La operación afectó a este grupo en más de 300 millones de pesos. Sobre esto ha hablado el señor el director de la Policía Nacional sobre esta operación que se ha adelantado y lo logrado allí. Son en Colombia las 5 de la mañana con 5 minutos. Buen día para nuestros oyentes. ¿Pero qué se ha dicho exactamente?
2: Ubicó y destruyó en el departamento de Nariño un laboratorio destinado a la extracción y procesamiento de pasta base de coca, con una capacidad para producir hasta 6 toneladas mensuales. Con esto se afectan las rentas criminales de la estructura Franco Benavides. La operación desarrollada en zona rural del municipio del Rosario, en el departamento de Nariño, en coordinación con el Ejército Nacional, permitió la incautación de 2.865 galones de insumos químicos líquidos, 2.350 kilos de dióxido de manganeso, 250 kilos de cloruro de calcio y 50 kilos de carbón activado, elementos utilizados para el procesamiento de sustancias ilícitas. Y su destrucción permitió afectar sus rentas criminales en más de 300 millones de pesos, debilitando su capacidad de producción y de financiación.
0: Son en Colombia a las 5 de la mañana con 6 minutos. Buen día para nuestros oyentes. 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Bueno, debo cumplir aquí con unos pequeños anuncios importantes de nuestros clientes, amigos y parte fundamental de nuestra familia Bésame, que con sus productos y servicios pues también nos apoyan a nosotros. Un segundito por acá. Eso sí, ahora sí, por aquí sí. Listo. Minati, buen día, ¿cómo amaneció?
3: Muy buenos días, Miguillo. Excelente, ya un poquito mejor de la garganta, gracias a qué? A mi té de jengibre. Uh-huh. Muy buenos días a mis oyentes también de Bésame, gracias por la fiel sintonía.
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9: 5:10 a.m. Los saluditos de Minetti, ¿quiénes se reportan?
10: Reportándose hasta ahora con nosotros, dice Angelina Milán, dice bendiciones, Carmencita, mi querida Carmencita, dice espero estén muy bien, Natiguillo, bendiciones desde Villa Carolina, aquí tomando ya mi rico cafecito. Muy buenos días, Natiguillo, siempre en sintonía está el señor Carlos Alberto, dice que es amigo de nuestro fiel oyente Carlos Pineda, ya trabajando, laborando, escuchando Bésame. Mi querida Rina Flores también dice muy buenos días, good morning. Buenos días, en sintonía está la línea de Sobusa 095, siempre en sintonía. También llega por acá a saludarnos mi querida Damaris de Buena Colombia, dice bendiciones Nati, porfa regálame cronograma de adulto mayor, ya enseguida te colabora con eso. Daisy también dice muy buenos días, hola, reportando sintonías de Caribe Verde. Dicen también por acá, bendiciones, David está con nosotros en sintonía. Bendiciones, Natiguillo, el señor Gilbert Luis está con nosotros acompañándonos. Y mi querida Felicidad Guzmán también dice, Dios los bendiga grandemente y los guarde en este nuevo día, Natiguillo. José Navarro también ya dice, muy buenos días, good morning. Mi bella Miriam Acuña dice, muy buenos días, Natiguillo, lluvia de bendiciones para ustedes en este nuevo día. Carlos Pineda dice, presente con mi rico cafecito en mi 437 rumbo al aeropuerto. Mis queridos tres mosqueteros, Silvana, Ace y Ever, siempre firmes, incondicionales con Bésame. El señor Jorge de la Cruz también dice, muy buenos días, Natiguillo, presente. Y el señor Gilberto Angulo también desde Ciudadela 20 de Julio dice muy buenos días. Buenos días, Guillonati, Quique, presente con ustedes. Por favor, regálenme el cronograma de adulto mayor. Ya enseguida, buenos días, Nati Guillo, ¿cómo estás? Bendiciones para ustedes en este nuevo día. Nos acompaña el señor Alberto. Y por acá dicen, hola, mi Nati Guillo, Dios los bendiga. Nati, ¿cómo te fue la otra vez? Por acá dicen con el té de jengibre, mi querido Juan Morales desde Simón Bolívar. Gilberto Angulo dice presente con nosotros. Muy buenos días, Guillonati, en sintonía desde el Bingo de Las Vegas de Tránsito en la 76. Presente con un peso.
9: No, y todos quedamos con la duda de que cómo le fue la vez pasada. Todos quedamos con la duda. 7 millones de oyentes estamos con la duda de
10: chan, chan, chan.
9: ¿Cómo le fue la vez pasada? 5 de la mañana.
10: Me quieta con mi té de jengibre.
9: No, no,
10: me hacen
9: no,
10: el
9: no, no, no, no. Aquí nadie está hablando del té de jengibre. Eso.
10: Mi querido Juan Morales. ¿Cómo así que cómo fue?
9: Ah, no sé. Yo no me meto en esos temas. Eso no es de mi competencia.
10: Ahorita justamente que venían entrando para Bésame, me encontré con Maite de nuestros hermanitos de Tropicana y me dijo lo mismo y yo, pero ¿cómo así? ¿En dónde? ¿Será que me están confundiendo, Miguel? Yo creo que me están confundiendo. Yo no sé de qué me hablan. Mi querida Belisa Orozco dice muy buenos días, presente con mi rico cafecito. También Patricia Herrera dice muy buenos días, presente, por favor, Colombia Mayor. También llega Claudia, me dice Claudita, buenos días Nati, presente con Bésame Radio. Y también Catherine desde Caribe Verde dice ya en sintonía tomando mi rico cafecito. Ahí siguen llegando. Uno más, Nayibes Pérez dice buenos días, bendiciones para todo el equipo de Bésame. Porfa, cronograma de adulto mayor. Ya vamos con eso. Y desde Villa Country nos escucha Iván, dice bendiciones para Guillo y para Nati.
9: Bueno, muy bien. Se van reportando nuestros oyentes a través de nuestro WhatsApp en el 320-88-88-886. Gracias por estar siempre ahí en sintonía, por acompañarnos y ser parte de esta generación de gente amable, de gente chévere, de gente Bésame Radio 88.6 FM. Deseándoles un día bonito, maravilloso, que todo marche de la mejor manera, que la pasen espectacular, que hoy se la vacilen, que hoy se la gocen. Bueno.

0: Deme un segundito por acá. Bueno, en temas que de las que tiene que saber, el Benfica cede al colombiano Ríos y recibe al argentino Diablito Echeverri. El colombiano Richard Ríos jugará en el Al Ittihad de Arabia Saudita, cedido por el Benfica, mientras que el argentino Claudio Echeverri lo hará en el equipo de Lisboa en calidad de préstamo del Manchester City, informó el club portugués. Ríos, centrocampista internacional de 26 años, permanecerá hasta la final de la temporada en el fútbol saudí, tras no haber encontrado espacio en la plantilla del Benfica con la llegada del técnico Marco Silva. El jugador natural de Begachi llegó a Lisboa la campaña anterior, procedente del Palmeiras brasileño, con una cifra de 27 millones de euros, lo que lo convirtió en la cuarta adquisición más cara de la historia del equipo portugués. Bajo el mando del anterior entrenador José Mourinho, Richard Ríos fue un habitual en las Águilas, con las que disputó 45 partidos con 8 goles y 6 asistencias. Richard Ríos, que se va para el Al Ittihad de Arabia Saudita. Vea el suyo, de los de rayitos.
1: El de la sonrisa inolvidable, la sonrisa que le brilla.
0: No, inolvidable.
1: Uno puede estar allá en la tribuna ahí espichado, acongollado, apretado, pero la sonrisa de Richard Ríos ya. Uh-huh. Lo compensa.
0: Sí, así como 4 millones de oyentes, así, o 7 millones de oyentes atentos aquí. ¿Cómo le fue?
1: ¿Cómo le fue?
0: No sé, que le preguntaron ahí.
1: No, ahora estamos hablando es de la sonrisa de Richard Ríos. Uh-huh.
0: Que hay 7 millones de oyentes atentos a...
1: Otro tema.
0: ¿Cómo le terminó de ir? Uh-huh. 5:16 a.m. Menos mal que yo no tuve absolutamente nada que ver con esa vuelta. Cero. Bueno, don Richard Ríos. Entonces, se va para Arabia Saudita, poquitica plata que hay allí en Arabia Saudita. Mucho dinero que tiene esa gente allí en Arabia Saudita. Bueno, hoy ya sabe por qué se habla entonces de Richard Ríos, ya sabe para dónde se va. Bueno, Carlitos Alcaraz también es noticia porque se ha venido desarrollando el US Open, continúa el día de hoy, el abierto de Estados Unidos, y Carlitos Alcaraz es noticia porque encajó este miércoles su primer set en Nueva York desde 2024, pero levantó el partido ante el portugués Jaime Faría y se metió en la tercera ronda del abierto de Estados Unidos, confirmando que la lesión en su muñeca ya es cosa del pasado. Alcaraz, número 3 del mundo, derrotó a Faría 4-6, 6-4, 6-3 y 6-2 en 2 horas y 40 minutos. El portugués logró ganarle a Alcaraz un set por primera vez desde que el neerlandés Botic van de Sandschulp le eliminó en la segunda ronda de 2024. Un año después, el murciano arrasó en Nueva York, donde solo se dio 3 breaks en todo el torneo. Carlitos Alcaraz, qué tenista, qué crack es Carlitos Alcaraz. Me gusta su forma de juego y qué bueno que ya esté recuperado. Carlitos Alcaraz, uno de los grandes del tenis mundial. En este momento, número 3 del mundo. Tu papá se llama Jannik Sinner, que es un bravo también. El italiano Jannik Sinner, que es número 1 del mundo. 5:18 a.m. Buen día para nuestros oyentes. 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Se ha venido hablando de la demanda de la china TCL a la surcoreana Samsung en Estados Unidos por publicidad engañosa. El fabricante chino de pantallas y televisores TCL demandó en Estados Unidos a la surcoreana Samsung por su supuesta publicidad engañosa al acusarla de comercializar televisores como productos mini LED, pese a que, según TCL, carecen de los componentes y funciones asociados a esa tecnología. La demanda presentada este lunes en el estado de California afecta a una serie de modelos de la marca surcoreana lanzados el pasado marzo con precios entre $330 y $2,499.99. TCL sostiene que Samsung los rebautizó como mini LED, cuando en realidad usó un modelo barato procedente de una línea de producción reciclada. La demanda entonces entre TCL y Samsung, dos grandes de la tecnología que se están dando hasta con el balde. ¿Cómo se ha ido rápido

0: esta mañanita. 5:19. ¿Quién más se ha reportado?
1: Nos saludan, Miguillo, nuestros oyentes. Jorge Flores desde Miramar dice presente. El doctor Miguel también dice feliz día lleno de bendiciones.
0: Es el de ¡Ay, Miguel!
1: No, este es el doctor Miguel Patiño.
0: Ah, ok. Yo pensé que ¡Ay, Miguel!
1: No, pero pone así, okay. Yo lo leo así, ¿no? Nati, bendiciones para ustedes. Bendiciones nos envían desde las Malvinas. Nati, Guillo, feliz mañana. El señor Wilfrido Acosta dice, hola, good morning. Mi querida Erika dice, Nati Guillo, bendiciones. También llega la hermosa Elsa Huelvas, dice, bendiciones en este bello día para ustedes. Edilza dice, presente. Y Zailet desde el barrio El Bosque.
0: Un saludo, hombre, que nos encanta tenerlo en sintonía.
1: Al señor Wilfrido.
0: Claro. No es este Wilfrido.
1: No, este es el señor Wilfrido Acosta.
0: Ah. Pues Acosta, esta canción hizo mucha plata, Wilfrido Vargas.
1: ¿Cómo dice? ¡Ay!

0: quieren bailar.
1: Bueno, ahí está, un saludo a Don Wilfrido, hombre, que nos encanta tenerlo en sintonía desde muy tempranito, para que vean que pura estrella internacional es lo que escucha BSM Radio 88.6.
2: Fiel oyente,
1: Ah, para que vean, fiel oyente, escuchando desde muy temprano BSM.

0: Bueno, ¿qué más dicen nuestros oyentes? Bésame.
1: En sintonía llega a acompañarnos el señor Javid Castro, dice, fiel oyente, gracias por esa labor tan bonita que hacen ustedes de informar, Natiguillo. Bendiciones también nos envían desde Villavicencio. Llega mi querida Claudia, bendiciones, fiel oyente, Natiguillo. Elizabeth Díaz dice, presente desde el barrio Alboraya, ya preparando mi rico cafecito y desayunito, dice ella. Neris también dice, Neris Retamoso, Manotas desde Barrio Abajo, está presente. Y Leonardo desde Ciudad del Puerto dice, Natiguillo, lo mejor de la mañana, feliz día en Bésame.
0: Bueno, muchas gracias. A don Wilfrido, un saludo muy especial.
1: Ay, Natiguillo, mira, ve. ¿Quién? Tenemos saludos desde Ecuador, dice Goyo en sintonía desde Ecuador.
0: Hombre, qué cosa buena, un saludo a nuestros hermanos ecuatorianos. Eso, qué chévere. Aquí hay que sonarle entonces cosas como esta.

0: 5:23. Julio Jaramillo, también hermano ecuatoriano, con canciones hermosas como esta. Ódiame.
1: Pero ten presente, de acuerdo a la experiencia, que tan solo se odia lo querido.
0: Bueno, ¿qué dicen los oyentes? Bésame.
2: Hermosísima canción, Miguillo, esa. Bendiciones, Nati Guillo. Saludos desde Duster 220, ya saliendo a laborar. Conductores de Servibus, dice, siempre en sintonía. Carlos Zara te dice, muy buenos días, desde ya esperando la gran muñequera el día de hoy, para que veas tú. ya casi, mi querido Carlos. Bendiciones, Nati Guillo. César Celis desde Soledad, dice, ya firme con Bésame, junto a mis amores Marta Pacheco y mi corozo Isabela Celis, disfrutando siempre del rico cafecito y de la buena compañía de Bésame. Mi querido Carlos Castro desde el barrio 7 de agosto dice, bendiciones, ya esperando también las muñequeras espectaculares de Guillo. Buenos días, Nati Guillo, por favor, para saludar a Olga Fuentes, la mejor jefa, y a Lina Peña, una campeona. Bendiciones desde Madrid, territorio Bésame. Hola, muy buenos días, Nati Guillo, nos acompaña hasta ahora Giovanni Pastor Castillejo, siempre fiel oyente, ya rumbo al trabajo juicioso. Buenos días, terminando turno desde Ottawa. Yes, sí. Pero igual, ok. Estados Unidos, saludos, nos dice Humberto Caicedo, en sintonía. Ahí están llegando a nuestra audiencia internacional. Un abrazote. Guillo, Nati, Julio Jaramillo versus Vicente Fernández. Cule muñequera, nos dicen por acá. Bendiciones, Nati Guillo, buenos días. Marcos Torres también dice, hola, Nati Guillo. Marquitos, desde el barrio Recreo, siempre en sintonía. Pero antes, escuchando Bésame, hola. Bendiciones para Guillo y para Nati, preparándome ya desde las 4 de la mañana, esperando la muñequera, nos dice Livia. Bueno, hoy están, mejor dicho, ya, muñequera. Nati Guillo, les saluda Edilberto Monsalve desde el Concorde Malambo, siempre en sintonía. Un saludo muy especial para mi hijo Eddie, en el día de su cumpleaños. Eddie, feliz cumpleaños, happy birthday to you. Iván Olivero también dice presente, y mi querida Delia Terán desde Barrio La Paz, quiero saber también, bendiciones, si todavía están con los centros de acopio hoy domingo, los domingos, perdón, si están todavía recibiendo donaciones.
0: 24/7 en Barranquillita, no paran, 24/7, eso está abierto todos los días, a toda hora.
2: Sigamos apoyando, donando. Recuerden que la solidaridad no tiene fecha de vencimiento. Ustedes sigan ayudando. Desde el móvil 3072, Fabián Marchena dice, directo para el trabajo escuchando Bésame. Buenos días, familia, bendiciones. Manuel Rodríguez, rumbo al trabajo escuchando Bésame. Mi querida Lina también dice, bendiciones. Ay, por aquí dicen, bendiciones, Nati Guillo, con esa canción tan hermosa me han sacado lágrimas. Era la canción preferida de mi mami, nos dice Lina. Es que es preciosa esa canción. Rodolfo Páez reportándose también. Lluvia de bendiciones para Nati y para mi hermano Guillo.
0: Bueno, nos vamos preparando entonces. Listo, entramos en su territorio. Muy bien. Sistema Correo de Voz. Hoy llegó, como llegó tarde, entonces.
2: Pero ya les tengo las efemérides.
0: A ver, las efemérides. A ver.
2: Vean esta está buena.
0: El recurso, dígalo.
2: Esta está buena para la muñequera, Bésame. Hoy es. ¿Qué? Hoy es el Día Internacional del Taekwondo. Se celebra cada septiembre para conmemorar también el Comité Olímpico Internacional desde 1994. El taekwondo nació en Corea y combina técnicas de brazos, especialmente patadas. Más allá del ejercicio físico, promueve también valores como la disciplina, la perseverancia, el autocontrol, la integridad y el respeto. Hoy también es el Día Internacional de las Mujeres y las Niñas Indígenas. Esta fecha nació en 1983 durante el segundo encuentro de organizaciones y movimientos de América realizado en Bolivia. También pone sobre la mesa las desigualdades y las dificultades para estudiar de las niñas indígenas. Y hoy es también el Día Internacional del Buitre. Dice, se celebra cada mes de en sábado y busca generar, en vez de septiembre, conciencia sobre la protección de estas aves. Los buitres cumplen una función fundamental en la naturaleza porque se alimentan de animales muertos y ayudan a evitar la propagación de enfermedades. Ahí me asalta una duda, amiguillo. ¿El buitre es como el golero?
0: El buitre es el golero. Okay. Nosotros le llamamos aquí golero, pero es el buitre.
2: Ajá, bueno. Bueno, esas son las efemérides para el día de hoy, así que ya saben.
0: Bueno, muy bien. Se siguen reportando nuestros oyentes a través de nuestro WhatsApp en el 320-88-88-88-6. En el día del buitre, no es que a la gente le caiga en gracia el buitre, pero ni cinco, pero es supremamente necesario para el balance del medio ambiente, porque ellos se comen todo lo que ya está en estado de putrefacción. De hecho, hay estudios que se realizan en diferentes universidades del mundo sobre lo que ocurre al interior del intestino del golero, porque se come todo lo putrefacto y allí podría estar la solución para una gran cantidad de enfermedades de las que padecemos los seres humanos. Pues si el golero es capaz de comerse todo eso y esa cantidad de bacterias, si aún así sigue volando, vivito y coleando y riéndose de la vida, entonces algo debe tener el golero, el churo, golero chulo, como le quieran llamar, o como le quieran llamar. Se me escapa otro nombre que le dice la gente popularmente ahí, pero le dicen, en el interior le dicen chulo, aquí le decimos nosotros el golero. El golero. Es que se me escapa el otro nombre. Bueno, en fin, finalmente, para los efectos es el mismo man, con diferente nombre, y su papel en la naturaleza es muy importante, muy importante. Bueno, ¿y qué dicen los oyentes?
2: En sintonía también sigue reportándose mi querida Consuelo desde el barrio Villaflor. Dice, muy buenos días, mi querida Nati, Guillo, Dios los bendiga en grande. Dice, ya estoy en mi trabajo, gracias a Dios. Un abrazote mi con su Jorge Flores, también dice, presentes de Miramar, desde Caribe Verde, dice, bendiciones Guillonati, siempre en sintonía David. Hola Nati, Guillo, bendiciones, reportando sintonía está Jair, ya alistándome para rodar en mi automóvil. Rodolfo Páez dice, bendiciones. Ah, qué gallinazo también.
0: Gracias,
2: mi abuelo.
0: El gallinazo, y de hecho tenemos en el Carnaval de Barranquilla una representación justamente de lo que pasa en la naturaleza con el gallinazo y la pelea que tienen con los campesinos y demás. Bueno, entonces, Entonces, gallinazo, golero, chulo, le dicen en el interior del país. Pero para los efectos es el mismo buitre. Le cambian el nombre, pero es el mismo man con diferente nombre. Exactamente.
2: Bueno, Nati Guillo dice, presente Rafael Mesa y Luz en sintonía, ya tomándonos un rico cafecito y escuchando Bésame. Albeiro Martínez también llega y dice, presente con los merenderos de Servibus, reportando sintonía, fieles oyentes. Nati Guillo, bendiciones. En Venezuela le decimos Zamuro.
0: Sí, también tiene toda la razón. Oye, qué chévere, gracias. Zamuro. Bueno.
2: Vea pues, por aquí también dice, sí, se le dice gallinazo, nos dice Gretel, siempre en sintonía. Un saludo Guillo Nati, desde Concord de Malambo, en sintonía está Teresita. Y nos saluda también reportando sintonía la familia Sarmiento Jiménez. Un saludito para nuestra mamá que está ya haciendo un rico cafecito, escuchando a Nati y a Guillo en Bésame. Por acá dice, desde Antioquia, también le decimos gallinazo, nos dice por aquí una oyente. Bendiciones Nati Guillo, Marlene Arévalo ya está haciendo su rico cafecito y nos envía foto de la cafetera y ya lista para sacar del tintico hasta ahora. Buenos días Nati Guillo, María Barrios reportando sintonía, la familia Moreno Barrios desde Surdis. Hola, buenos días Nati Guillo, saludos desde Baranoa, territorio Bésame, siempre en sintonía, todos los días los escucho, nos dice Meili Silvera. Y un amigo, un saludo para mi super amigo del corazón, dice ella. Elisa Ariza dice, buenos días, presente. Nati Guillo en sintonía. Diana Zárate también dice, bendiciones para ustedes. Un excelente nuevo día. Sergio Gutiérrez desde La Chinita dice, presente. Y mi querida Cecilia Martínez dice, Nati Guillo reportando sintonía.
0: Bueno, muy bien, entonces ya después de cumplir y como Nati hoy llegó retrasadita, pues hoy sí, nada que hacer. Aquí yo me voy a meter rapidito y tempranito en temas de la muñequera de los artistas Bésame. Pero antes déjeme gozarme esto.

0: la soledad.
1: Esta música, una cosa espectacular. Además, déjeme aquí gozarme esto también, por favor. Ahora sí, sérmelo, niño. Ya voy a preparar el café, todavía no lo he hecho, pero ya voy.

0: Hola, Soledad.
1: Ah, qué maravilla. Bueno, 5:33 a.m, entro de una vez en la muñequera de los artistas. Bésame, me voy de frente con la muñequera del día de hoy. Les advierto que va a estar dura, no va a ser fácil. No va a ser esa máquina.
2: Va a estar ya la conecté aquí a cargar para que no haga desastres el día de hoy.
1: Bueno,
2: por favor.
1: Me parece muy bien. 5:34 a.m. y entramos en la muñequera de los artistas Bésame. Hoy se da muñeca Marco Antonio Solís y Ana Gabriel. ¿Quién ganará?
2: Miércoles.
1: 3 semanas con Marco Antonio Solís. Luna con Ana Gabriel. ¿Quién ganará? ¿Ana Gabriel o Marco Antonio Solís? Marco Antonio Solís, Ana Gabriel, Marco Antonio Solís. En la muñequera de los artistas Bésame, ¿quién ganará? Usted nos indica con su voto a través del 320-88-88-886.

0: 5:38, ¿qué dicen nuestros oyentes?
1: Mi querida Elsa Huelvas dice, hoy sí voto, mi voto es por Marco Antonio Solís. Por aquí también nos dicen desde Almendro Soledad, dice Nati Guillo, un dato es que en Bolívar y Magdalena se les dice Alipruje, al golero. Buenos días, bendiciones, Nati Guillo. Reportándose está nuestro querido José Hugo Reyes Rosales, dice bendiciones. Y por aquí Samit dice, yo voto por Ana Gabriel.
0: ¿Quién ganará? Ana Gabriel. Marco Antonio Solís, Ana Gabriel, en la muñequera de los artistas. Bésame en el top 5 de Guillo.

Bueno, y cuando usted escucha esto, ya sabe que llegaron los sorteos y loterías. ¿Cómo quedaron los sorteos y loterías? Antioqueñita mañana 53-16 de la serie 9, Dorado mañana 59-87 de la serie 6, Cafetero Día 94-66 de la serie 2, Samán 17-92, Paisita Día 91-97 de la serie 0, Fantástica Día 57-39 de la serie 0, Chontico Día 72-30 de la serie 4, Pijao 15-91 de la serie 7, Astrosol 67-57 de Cáncer, Culona Día 14-65, Sinuano Día 32-91 de la serie 2, Caribeña Día 78-78 de la serie 5, Motilón Día 61-85 de la serie 9, Dorado Tarde 08-02 de la serie 7, Antioqueñita Tarde 18-92 de la serie 3, Paisita Noche 83-08, Chontico Noche 83-01 de la serie 0, Cafetero Noche 56-14 de la serie 6, Culona Noche 68-07, Fantástica Noche 41-46 de la serie 8, Motilón Noche 10-12 de la serie 2, Astroluna 61-50 de Virgo, Sinuano Noche 07-16 de la serie 3, Valle 91-64 de la serie 113, Manizales 85-87 de la serie 223, Caribeña Noche 77-27 de la serie 6, Meta 17-19 de la serie 84, Dorado Noche 71-92 de la serie 4. Así quedaron entonces los sorteos y loterías para el día.

0: Bueno, Mirante, ¿qué dicen los oyentes? Bésame.
1: En sintonía dicen, esa muñequera el día de hoy está muy difícil, Minati. Guillo, bendiciones, mi voto es por Ana Gabriel, nos dice Estelita. También llega por acá a decirnos hermoso y bendecido día, familia Bésame. Coy Cabrera, mi voto es por Ana Gabriel. Y Marlon Peinado Castro dice, mi voto es por Marco Antonio Solís.
0: Ahí están entonces los saluditos de nuestros oyentes, que comiencen a votar ya. Usted vota a través de nuestro WhatsApp en el 320-88-88-886 y nos cuenta quién ganará, Marco Antonio Solís, Ana Gabriel o Marco Antonio Solís.

0: Bueno, y prepara un nuevo cambio de sonoridad. 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Importante, porque si no, después vienen los ayayay.
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0: Señoras y señores, damas y caballeros, niños y niñas, llega el segmento que no nos produce Veronice de alegría, pero nosotros le metemos energía porque la única gratuita la es muy cara. Pero una cosa, pero cara. Y conforme avance el fenómeno del niño, se va a poner cada vez más cara. Y si te pasas de piña en la cantidad de kilovatios consumidos al mes, se va a poner más cara. Mejor ahorremos. Ahorremos. Ayudamos al planeta y le ayudamos al bolsillo. Bueno, los cortes de energía para el día de hoy, entre 9:29 de la mañana y las 5:55 de la tarde, sin suministro de energía en Lagos del Caujeral y sectores circunvecinos. Adicionalmente, en Country Club Villa, calles 6 a la 14, entre las carreras 20A a la 28 en la urbanización. La playa y zonas aledañas, en el horario de 8:29 de la mañana a 9:29 de la mañana. Ahí tiene entonces cómo son los cortes de energía. 8:29 de la mañana a 9:29 de la mañana. Listo. Y mientras tanto, en la calle 116 con la carrera 34 en La Pradera, entre 8 de la mañana y las 6 de la tarde. Para el caso de John F. Kennedy en Sabana Larga, en la calle 16 con la carrera 6, entre las 8:10 de la mañana y las 4 de la tarde. Ahí están entonces los cortes de energía para hoy jueves 3 de septiembre de 2026.

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1: Lectura del Santo Evangelio según San Lucas. En aquel tiempo Jesús estaba a orillas del lago de Genezaret y la gente se agolpaba en torno suyo para oír la palabra de Dios. Jesús vio dos barcas que estaban junto a la orilla. Los pescadores habían desembarcado y estaban lavando las redes. Subió Jesús a una de las barcas, la de Simón, le pidió que se alejara un poco de tierra y sentado en la barca enseñaba a la multitud. Cuando acabó de hablar, dijo a Simón: lleva la barca mar adentro y echen sus redes para pescar. Simón replicó: maestro, hemos trabajado toda la noche y no hemos pescado nada, pero confiado en tu palabra echaré las redes. Así lo hizo y cogieron tal cantidad de pescados que las redes se rompían. Entonces hicieron señas a sus compañeros que estaban en la otra barca para que vinieran a ayudarlos. Vinieron ellos y llenaron tanto las dos barcas que casi se hundían. Al ver esto, Simón Pedro se arrojó a los pies de Jesús y le dijo: apártate de mí, Señor, porque soy un pecador. Porque tanto él como sus compañeros estaban llenos de asombro al ver la pesca que habían conseguido. Lo mismo les pasaba a Santiago y a Juan, hijos de Zebedeo, que eran compañeros de Simón. Entonces Jesús le dijo a Simón: no temas, desde ahora serás pescador de hombres. Luego llevaron las barcas a tierra y dejándolo todo, lo siguieron.

0: Son las 5 de la mañana con 51 minutos. Buen día para nuestros oyentes. Bésame, como siempre, al que madruga, Dios lo ayuda. Y Bésame le informa y todo lo que tiene que saber lo sabe con Bésame Radio 88.6. ¿Quiénes se reportan por allí, mi Nati?
1: Mi Guillo Marlon dice por acá, Nati Guillo, un dato curioso. Dice que según algunos científicos, el caldo de golero ayuda a muchos pacientes con enfermedades terminales, dice él por acá.
0: Eso no está comprobado, es... Se ha hablado mucho de eso, no está comprobado. Lo cierto es que sí hay una investigación para conocer, tratar de establecer qué acontece en el interior de estos animales que tienen la capacidad de sobrevivir a la enorme cantidad de bacterias por el consumo de material en descomposición. ¿Qué más nos dicen?
1: Bueno, Oliver Ramírez dice siempre firme con Bésame, mi voto es por Ana Gabriel. Sandra Rojano también llega a decir presente, dice bendiciones Nati Guillo. Y Nelson Consuegra dice bendiciones, mi voto es por Ana Gabriel.
0: Antes de...
1: Ay, mi Guillo, espérate.
0: Dígame.
1: Que para levantar al niño Alexandro, que no quiere irse para el colegio, que está pesado.
0: ¡Alexandro! ¡Ey, Alexandro! Hoy la merienda está bacana hoy. La merienda, levántate que la merienda está bacana. La piedra de Lázaro dice gracias. Luego esto es el himno nacional de la República de Colombia y continuamos con la muñequera de los artistas. Bésame.

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11: Y las cosas que usted tiene que saber. 6:01 a.m, presidente de la República ordena reforzar medidas de seguridad de los magistrados de la Sala de Casación Penal de la Corte Suprema de Justicia. A través de un mensaje en su cuenta en X, ha dicho: he recibido la preocupación expresada por la Sala de Casación Penal de la Corte Suprema de Justicia frente a la inseguridad de sus magistrados. He dado instrucciones a la Policía Nacional y a la Unidad Nacional de Protección para reforzar de inmediato todas las medidas necesarias para garantizar su protección, y envío un mensaje inequívoco: lo que es con la Sala Penal de la Corte es conmigo. Quien se mete con la Corte se mete con el presidente de la República, ha dicho. La Unidad Nacional para la Gestión del Riesgo de Desastres activa un apoyo económico temporal para las familias damnificadas por el terremoto del 10 de agosto, cuyas viviendas fueron destruidas o declaradas no habitables. Durante 3 meses, los hogares que cumplan los requisitos y estén incluidos en el Registro Único de Damnificados podrán recibir entre 787.907 pesos y 1.050.543 pesos mensuales, de acuerdo con la categoría del municipio. Debes saber que la solidaridad con los afectados por el sismo viaja por el cielo, dice el cielo, tierra y agua, dice la Unidad Nacional para la Gestión del Riesgo de Desastres. Esta vez, y a bordo del buque almirante Didier Burgos de la Armada de la República Dominicana, llegaron a Cartagena más de 50 toneladas de asistencia humanitaria de emergencia. La donación enviada desde el país del Caribe contiene 29,1 toneladas de alimentos, 2,7 toneladas de herramientas, 6,2 toneladas de medicamentos e insumos médicos, 12,2 toneladas de productos de higiene y aseo familiar. Cosas que usted tiene que saber.
12: Karol G y Bruno Mars sorprendieron a sus fanáticos con el videoclip Still, una balada romántica que hace parte de la más reciente congregación de canciones del álbum de la colombiana No Me Arrepiento de Sentir Tanto. El video fue grabado en Los Ángeles durante el concierto que ambos compartieron el pasado 15 de agosto. En blanco y negro muestran a los artistas entre abrazos, risas y momentos de mucha complicidad. Y precisamente esas escenas románticas volvieron a encender las redes sociales de rumores de un romance entre Karol G y Bruno Mars. Podría existir algo más que una colaboración musical. Sin embargo, ninguno de los dos todavía ha confirmado una relación, por lo que hasta ahora todo está en especulaciones.
11: Son en Colombia las 6:03 a.m. La temperatura máxima para el día de hoy será de 34 grados Celsius con sensación térmica máxima de 45 grados Celsius que vamos a experimentar sobre las 11 de la mañana. Será un día caluroso entre 8 de la mañana y 4 de la tarde y tendremos un 53% de probabilidad de lluvia entre 12 del mediodía y las 3:30 de la tarde. Ráfagas de viento de hasta 26 kilómetros por hora sobre las 6:30 de la tarde del día de hoy. Presidente de la Estrella designa a Ilva Miriam Hoyos como ministra de Educación. Sobre esto se ha referido también la agencia EFE, que titula: De la Espriella anuncia el primer cambio de su gabinete tras la renuncia de la ministra de Educación. El presidente de Colombia, Abelardo de la Espriella, anunció este miércoles el primer cambio en su gabinete tras confirmar la renuncia de la ministra de Educación, Vivian Morales, quien se va del cargo al aducir asuntos familiares. Que a propósito, a través de la cuenta en X, el señor presidente de la República ha dicho: Vivian se va con mi gratitud, mi afecto y mis oraciones. Las puertas de este gobierno y de mi amistad siempre estarán abiertas para ella. Son las 6:54:57. La muñequera de los artistas Bésame, gracias a nuestros clientes, amigos y anunciantes Bésame. Recomendaciones a esta hora, mi querida Natalie.
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11: La muñequera de los artistas Bésame continúa. Marco Antonio Solís. Invéntame a dónde vamos a parar. Y o me voy o te vas. ¿Quién ganará? Marco Antonio Solís. Ana Gabriel, Marco Antonio Solís. En la muñequera de los artistas, Bésame en el top 5 de Guillo.

0: dicen nuestros oyentes. Bésame, Minati.
1: Llega a reportarse Jorge Cartona desde su InDriver 417, presente siempre con Bésame. Buenos días, Nati Guillo. Estas muñequeras de Guillo cada vez más difíciles. Mi voto es por Marco Antonio Solís. Gracias, Guillo, por el top 5. Buenos días, Nati Guillo. Mi voto es por Ana Gabriel. Y para felicitar, por favor, a mi amiga Francia Rodríguez, que hoy está en el día de su cumpleaños, que le deseamos lo mejor. Su amiga Cecilia.

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1: 6:12, ¿qué dicen nuestros oyentes? Bésame, Minati.
2: Llega Gladys a reportarse desde Soledad y dice, mi voto es por Marco Antonio Solís, tremenda muñequera. Sofía también dice, hoy voto por Marco Antonio Solís de en esta emisora romántica Bésame. Buenos días, Nati Guillo, mi voto es por Marco Antonio Solís, nos dice Nancy Ibáñez.
1: ¿Y usted por quién vota en el 320-88-88-88-6? Ana Gabriel, Marco Antonio Solís, Marco Antonio Solís, Ana Gabriel, en la muñequera de los artistas, Bésame. En el top 5 de Guillo. 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

0: Marco Antonio Solís con O me voy o te vas. ¿Quién ganará? Marco Antonio Solís, Ana Gabriel. Ana Gabriel, Marco Antonio Solís en la muñequera de los artistas. Bésame en el top 5 de Guillo. Y cosas que usted tiene que saber, se lo contamos en Bésame Radio 88.6. Debe saber que el presidente de la Estrella ratificó su compromiso con la descentralización financiera para los grandes proyectos de infraestructura. La nación pondrá al servicio de las ciudades y sus alcaldías toda su capacidad financiera, técnica e institucional para sacar adelante los grandes proyectos de infraestructura que se necesitan para mejorar la calidad de vida de sus habitantes. Reiteró este miércoles el presidente de la República, Abelardo de la Estrella, al instalar el encuentro de alcaldes de la red de ciudades del Banco Interamericano de Desarrollo, BID. En la capital del país, el mandatario insistió en la necesidad de fortalecer la descentralización administrativa, una de sus banderas de gobierno. En conversación con el presidente Abelardo de la Estrella, el Papa León XIV expresó su solidaridad con víctimas del terremoto en Colombia. El presidente de la República, Abelardo de la Estrella, sostuvo este miércoles una conversación telefónica con su santidad, el Papa León XIV, quien expresó su solidaridad con las familias de las víctimas del terremoto ocurrido el pasado 10 de agosto en Colombia. Según el comunicado de la oficina de prensa de la Santa Sede, durante la conversación, el Santo Padre ha reiterado su solidaridad con todos aquellos que sufren las duras consecuencias del reciente sismo que ha afectado a Colombia, en particular con las familias de los fallecidos, los heridos, los equipos de rescate y el personal humanitario. A continuación, se abordó la situación del país y de las regiones afectadas por el terremoto, indicó la Santa Sede en un comunicado. Cosas que usted tiene que saber.
1: El día de ayer falleció Cassandra Wilson, una de las grandes voces que transformó la música jazz. La reconocida cantante y compositora estadounidense falleció el día de ayer a los 70 años en su natal Jackson, Mississippi. La noticia fue confirmada por el forense del condado. Wilson dejó una huella profunda en el jazz gracias a su característica voz de contralto y una propuesta que mezclaba jazz con blues, folk y country. Entre sus trabajos más destacados está Point of View y fue ganadora de un Grammy a Mejor Interpretación Vocal de Jazz en 1996.
0: Son en Colombia las 6 de la mañana con 19 minutos y se está anunciando lo que sería un cambio en el tema de los pasaportes en Colombia. Se está informando por parte del Tribunal Administrativo de Cundinamarca que suspendió temporalmente una parte fundamental del convenio entre la Cancillería y la

imprenta nacional por la expedición de pasaportes. La medida cautelar no podrá traducirse en la interrupción, limitación o suspensión del acceso de los ciudadanos a este servicio. Asimismo, dictaminó a la Cancillería, al Fondo Rotatorio, a la Imprenta Nacional y a la Imprenta Nacional Casa de la Moneda de Portugal presentar en un plazo de 20 días hábiles dar una contestación. Tribunal Administrativo de Cundinamarca, sección primera, subsección B, auto interlocutorio número 504-09 de 2026. Entonces, en medio de control, protección de los derechos e intereses colectivos. De esta manera, pues entonces va avanzando esta medida cautelar consistente en la suspensión provisional de la ejecución del convenio interadministrativo específico número 001 de 2025 y el CI 005 de 2026. Eso es lo que dice en el resuelve, primero decretar la medida cautelar. Así que el tema de los pasaportes volverá a ser parte de la atención nacional. Cosas que usted tiene que saber. Presidente de la Estrella a los alcaldes, la paz no se puede construir sobre las intimidaciones de quienes empuñan las armas. Durante su intervención en el encuentro de alcaldes de la Red de Ciudades del Banco Interamericano de Desarrollo, BID, el presidente de la República, Abelardo de la Estrella, cuestionó la postura de gobiernos anteriores frente a la delincuencia y reiteró su convicción de enfrentar a los grupos al margen de la ley con todas las herramientas de la fuerza pública. En mi gobierno los compromisos del Estado se honran y las buenas obras tienen la garantía de ejecutarse, dice el presidente Abelardo de la Espreña. El gobierno del presidente Abelardo de la Espreña ratificó su compromiso con la terminación del Metro de Bogotá, la obra más importante de infraestructura para la movilidad del país y de la ciudad. No vine a negociar con asesinos, extorsionistas y reclutadores de menores, vine a derrotarlos con toda la fuerza legítima de la República, dice el presidente Abelardo de la Espreña. El presidente de la República, Abelardo de la Espreña, ratificó su promesa de campaña enfrentar el terrorismo sin vacilar y dejó claro que no vino, no vine a transigir con asesinos, extorsionadores y reclutadores de menores, vine a derrotarlos con toda la fuerza legítima de las armas de la República y el Estado de Derecho. A propósito, esto lo recoge la agencia EFE que titula De la Espriella afirma que la paz se construye con la fuerza de las armas y las leyes. El presidente de Colombia, Abelardo de la Espriella, aseguró este miércoles que la paz verdadera se construye con la fuerza de las armas y las leyes de la República y ratificó que derrotará al crimen sin diálogo, ya sea por la razón o por la fuerza. Con información de la agencia EFE desde Bogotá. Y continuamos con la muñequera de los artistas. Bésame, es el turno de Ana Gabriel con No Digas No. Tú lo decidiste y no entiendo. ¿Quién ganará? Ana Gabriel, Marco Antonio Solís, Ana Gabriel, en la muñequera de los artistas. Bésame en el top 5 de Guillo.

0: 6 de la mañana con 27 minutos. ¿Qué dicen nuestros oyentes, Minati?
1: Miguel y yo tenemos un anuncio muy especial porque hoy está de cumpleaños un fiel oyente aquí de nuestra casa de Pésame. Se trata de Samuel Serrano, fiel oyente. Hoy en su cumpleaños cumple 10 añitos de vida. Lo felicitan sus papás Fabio y Kelis y su hermanita Mariana. Que el Dios Todopoderoso lo llene de mucha salud y bendiciones. Samuel Serrano, feliz cumpleaños.
0: Samuel, feliz cumpleaños, nuestro mini romántico Bésame. Ana Gabriel dice, tú lo decidiste quién ganará, Ana Gabriel o Marco Antonio Solís. Marco Antonio Solís o Ana Gabriel.

0: ¿Qué dicen nuestros oyentes? Bésame.
1: En sintonía con nosotros dicen bendiciones Alejandro Pardo y mi voto es por Marco Antonio Solís. Por ahora, amiguillo, va tomando la delantera Marco Antonio Solís. Harold también dice mi voto es por Ana Gabriel. Y AC dice mi voto es por Ana Gabriel.
0: ¿Quién ganará, Ana Gabriel o Marco Antonio Solís? En la muñequera de los artistas, bésame.

0: 6:34 y cosas que usted tiene que saber. 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Presidente de la Esprilla enfatizó que el Estado tiene la irrenunciable obligación de recuperar los espacios que el crimen pretendía arrebatarle a la gente. Al insistir en que la seguridad no es un asunto accesorio de la administración pública, es una condición indispensable de la libertad. El presidente Abelardo de la Esprilla les dijo a los alcaldes del país que el Estado tiene la irrenunciable obligación de recuperar cada espacio que el crimen pretenda arrebatarle a la gente. Para ser eficaces, se necesita una buena policía, inteligencia, tecnología, como se ha hecho en Bogotá, coordinación entre las autoridades, capacidad de reacción rápida y una justicia capaz de castigar ejemplarmente a aquel que está delinquiendo. Cosas que usted tiene que saber.
1: La cantante Ariana Grande sorprendió a sus seguidores al anunciar entre lágrimas y durante su último concierto en Londres que se tomará un descanso de las presentaciones masivas y de la vida pública. La cantante de 33 años cerró su gira Eternal Sunshine después de 41 conciertos, incluyendo 10 presentaciones en Londres. Aunque ya circulaban rumores sobre una pausa, Ariana aclaró que no se trata de una decisión impulsiva ni tomada por las críticas, sino de un plan que había pensado desde hace mucho tiempo. Incluso habría decidido no participar en una versión londinense de un musical. La artista también ha hablado sobre la necesidad de establecer límites y tomarse descansos frente al constante escrutinio público cuando es necesario.
0: 6:36, indica el señor presidente de la República. Sobre las 10:18, otro golpe contundente al narcotráfico. Nuestra Policía Nacional, en coordinación con la DEA y Guardacostas de Santa Marta, incautó en alta mar 736 kilogramos de cocaína que eran transportados en una lancha rápida tipo Go Fast, procedente de la zona costera de la Alta Guajira y con destino a República Dominicana. En la operación fueron capturadas 2 personas de nacionalidad dominicana. La droga pertenecería a las autodefensas conquistadoras de la sierra, conocidas como los Pachenca. Con este resultado golpeamos sus finanzas criminales en más de 4.038 millones de pesos y evitamos la distribución de más de 1,8 millones de dosis. Debe saber que la petrolera colombiana GeoPark anuncia su entrada estratégica en Venezuela. La compañía petrolera GeoPark anunció este miércoles su entrada estratégica en Venezuela con la adquisición de un bloque de la faja petrolífera del Orinoco, un activo que considera una oportunidad por la gran capacidad de producción y la infraestructura preexistente. Petro advierte a México y Brasil de algoritmos que podrían alterar sus comicios. Con información de la agencia EFE desde Ciudad de México, el expresidente de Colombia, Gustavo Petro, aseguró este miércoles que el actual mandatario colombiano, Abelardo de la Esprilla, ganó las elecciones por la intromisión de algoritmos y el tecnofascismo que actuaron para beneficiar al ultraderechista, y advirtió de que esta situación podría repetirse en las próximas elecciones generales de Brasil de este año o en México en las intermedias de 2027. Con información de la agencia EFE desde Ciudad de México. Minvivienda pide 4 billones de pesos adicionales para reconstrucción tras terremoto. El ministro de Vivienda, Jaime Andrés Beltrán, mencionó que en el caso de los damnificados de estratos 4, 5 y 6, el 63% son mayores de 60 años. Centro Democrático alista nueva reforma pensional. Andrés Forero entregó detalles del plan que alista el partido político del expresidente Álvaro Uribe, titula la revista Semana. El senador Andrés Forero reveló que el Centro Democrático está trabajando en una nueva reforma pensional para atender, según el partido, los estragos que dejó el sistema proyectado por la administración de Gustavo Petro. Ordenan prisión contra alias Calarcá, jefe criminal de las disidencias de las FARC. Alexander Díaz Mendoza, jefe criminal de la disidencia Estado Mayor de Bloques y Frente, y quien sigue prófugo de la justicia, fue imputado por la Fiscalía el pasado 4 de agosto. Debe saber que tras reactivación de orden de captura, cae en Santa Marta La Puerca, ex vocero de paz de las autodefensas conquistadoras de la Sierra Nevada. La policía de Santa Marta informó este miércoles 2 de septiembre que logró la captura de Daniel Bravo Arias, conocido con el alias de La Puerca, quien figuraba en el cartel de los más buscados de ese departamento. Bravo Arias fue capturado en el corregimiento de Huachaca en un operativo adelantado por unidades del Gaula de la Policía Metropolitana de Santa Marta. Debe saber que, indica el Ministerio de Defensa, no hay escondite para los violentos. La policía capturó en Bogotá a alias Brian, señalado integrante de la Comisión Rodrigo Cadete, estructura alineada con el grupo narcoterrorista de alias Calarcá. El sujeto requerido por los delitos de homicidio y fabricación, tráfico y porte de armas de fuego habría participado en una incursión armada ocurrida en febrero de 2025 en Garzón Huila, donde fueron asesinadas 2 personas, y estaría relacionado con otros hechos criminales registrados en Suaza. Policía capturó alias Bam Bam, presunto cerebro del asesinato del empresario Gustavo Aponte. Pretendía huir a Perú desde el aeropuerto El Dorado. El arresto se produjo en la madrugada del 2 de septiembre en el aeropuerto El Dorado durante un operativo de la SIJIN Inteligencia y la Fiscalía por el doble homicidio ocurrido en febrero. Un muerto y dos heridos deja balacera en el norte de Barranquilla. Un muerto y dos heridos deja balacera en el norte de la ciudad. Al parecer era un atentado contra un ex candidato al Consejo de Barranquilla. Según la información entregada por la policía, la balacera se dio cuando el ex candidato al Consejo José Tapia Escorcia y su conductor descendieron de su vehículo en el barrio Ciudad Jardín cuando fueron interceptados por dos sujetos. En la balacera perdió la vida Rodrigo González Pereira, de 39 años, quien sería uno de los presuntos sicarios. Según la información entregada por la policía, se indica que los hechos estarían asociados a la confrontación por la usurpación e invasión de tierra entre integrantes de los costeños y la nueva generación del Freseo. En el hecho fueron incautados un revólver calibre 38 y una pistola 9 milímetros. Continuamos con la muñequera de los artistas en Bésame. En el top 5 de Guillo, Marco Antonio Solís, con La Venia Bendita. Si te pudiera mentir, y más que tu amigo. ¿Quién ganará? Marco Antonio Solís. Ana Gabriel, Marco Antonio Solís. En la muñequera de los artistas, Bésame.

0: 6:43 en Colombia. ¿Qué dicen nuestros oyentes? Bésame.
1: Miguillo, esto se va apretando cada vez más. Nuevamente, Ana Gabriela alcanza a Marco Antonio Solís, pero aquí la gente dice Alejandro Pardo ya va en camino al colegio. Un saludo para Guillo y para Nati. Mi voto es por Marco Antonio Solís. Mi bella Consuelo dice mi voto es por Marco Antonio Solís. Y Juan Camilo dice también Marco Antonio Solís.
0: 6:44, ¿quién ganará? Marco Antonio Solís, Ana Gabriel, Ana Gabriel, Marco Antonio Solís en la muñequera de los artistas. Bésame en el top 5 de Guillo. Calienta la máquina porque ya viene el primer boletín para eliminar. Bésame Radio.

0: Y atención que la Registraduría Nacional del Estado de los Votos por WhatsApp entrega su primer boletín. ¿Qué dicen? No, ahora imagínate, enrace con Selena. Bueno.
1: El reporte dice hasta ahora nuestra máquina oficial, efectiva, efervescente, que no tiene ningún error, dice Ana Gabriel, lleva un total de 28 votos y Marco Antonio Solís 30 votos.
0: ¿Quién ganará, Marco Antonio Solís? Ana Gabriel, Marco Antonio Solís en la muñequera de los artistas. Bésame en el top 5 de Guillo. Esto sí. Selena también se ha metido entonces ahí en la máquina. Una fuerte influencia.
1: Una configuración ahí que, ajá.
0: No, software sí cada vez.

0: 6 de la mañana con 51 minutos y como siempre todo lo que tienen que saber lo sabe con BSM Radio 88.6. Titula el diario El Heraldo. Hombre fue atacado a balazos dentro de una vivienda en Sabana Grande. El ataque ocurrió en el barrio San Juan Bosco cuando un sujeto habría ingresado al inmueble y sin mediar palabra le disparó a la víctima. El hombre fue trasladado a un centro asistencial de Barranquilla. Un hombre de 57 años identificado como Beyer Antonio Ponce Cabrera resultó herido con arma de fuego durante un ataque registrado este miércoles 2 de septiembre hacia las 12:25 del mediodía en el barrio San Juan Bosco de Sabana Grande, en zona oriental del Atlántico. Capturan a mujer señalada de intentar ahorcar a sus tres hijos menores en Ciénaga. Los niños de 5, 7 y 12 años habrían sido agredidos con cuerdas durante un episodio ocurrido tras una discusión familiar. La mujer fue capturada por orden judicial y es investigada por homicidio en grado de tentativa. Debes saber que tendremos actividad deportiva el día de hoy en la máxima categoría del fútbol profesional colombiano, América de Cali contra Alianza Fútbol Club Valledupar a las 4 de la tarde. Deportivo Pereira contra Independiente Medellín a las 8 de la noche. En la Liga Española, 2 de la tarde, Real Sociedad contra Celta. En la Vuelta a España, etapa número 12, entre Vera y Calar Alto, 166,6 kilómetros, etapa de montaña. En la clasificación general sigue de líder el español Enric Mas del Movistar Team. Tendremos béisbol de las Grandes Ligas. Hoy, 11:35 de la mañana, Piratas contra Gigantes. 12:10 del mediodía, Guardianes contra Azulejos. 1:10 de la tarde, Astros contra Medias Blancas. 6:15 de la tarde, Cachorros contra Cerveceros. Misma hora de Orioles contra Medias Rojas. 6:40 de la tarde, los Royals contra los Miami Marlins. Los Rangers de Texas contra los Tampa Bay Rays a las 7:05 de la noche. Los Marineros de Seattle contra los Atléticos de Oakland, 8:40 de la noche. Y a las 9:10 de la noche, los LA Dodgers contra los Cardenales de San Luis. Cosas que usted tiene que saber.
1: La cantante de vallenato Ana del Castillo, después de confirmar el día de ayer oficialmente su embarazo, la cantante recibió una serenata y varios regalos de parte de amigos y seguidores que llegaron hasta su vivienda en Valledupar para celebrar esta nueva etapa de su vida. Entre los detalles para el bebé hubo un osito dormilón, varios globos y flores que se robaron las miradas durante la celebración. La artista compartió parte de este momento con sus seguidores en redes sociales y agradeció las muestras de cariño. La cantante también expresó su agradecimiento a Jesús y contó la ilusión de que representa para ella este gran sueño de cumplir en ser madre de su primer hijo.
0: Son en Colombia las 6 de la mañana, 54 minutos. Buen día para nuestros oyentes. Bésame. Debes saber que Tecnoglass despachó a Buenaventura las primeras 500 ventanas donadas para reconstrucción tras el terremoto, con información de los colegas de Zona Cero. Barranquilla abraza solidaria con realidades a los 5 departamentos más afectados por el terremoto del pasado 10 de agosto. Hoy, refiriéndose al día de ayer, Cristian Daes, COO de la empresa Tecnoglass, anunció el despacho de las primeras 500 ventanas que donará esa empresa para la construcción de viviendas en la zona en donde más daños causó el fuerte sismo. Las 500 ventanas iniciales van rumbo a Buenaventura, en el Valle del Cauca. Otras 500 tendrán como destino en los próximos días 1.500 para el Chocó. Así que, desde su cuenta en X, la Fundación Tecnoglass habla justamente también de este envío de la solidaridad. Sobra contarles que todavía se requiere muchísima ayuda y que en Barranquilla tenemos un espacio 24/7 para ayudar. Son en Colombia las 6 de la mañana con 55 minutos. Buen día para nuestros oyentes. Bésame, como siempre, al que madruga, Dios le ayuda y Bésame le informa. 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Atención, boletín preliminar de la Registraduría Nacional del Estado de los Votos por WhatsApp. Entre Ana Gabriel y Marco Antonio Solís. Marco Antonio Solís y Ana Gabriel, ¿cómo está la situación?
2: Biri biri biri biri biri biri biri biri biri biri biri biri biri biri bam bam. Ahora tiene una nueva actualización.
0: Bam bam fue el capturado de esos días.
2: Ana Gabriel lleva un total de 32 votos y Marco Antonio Solís sigue con la delantera con 35 votos.
0: ¿Quién ganará? Marco Antonio Solís, Ana Gabriel, Ana Gabriel, Marco Antonio Solís en la muñequera de los artistas. Bésame. Bambam fue capturado el día de ayer, alias Bambam.
1: Bambam, ese era el de los Picapiedra, ¿no?
0: Exactamente.
1: El hijo de Pablo.
0: Exactamente. 6:56, Ana Gabriel con Hay Amor, Evidencias y Es Demasiado Tarde. ¿Quién ganará? Marco Antonio Solís, Ana Gabriel, en la muñequera de los artistas, Bésame en el Top 5 de Guillo.

0: ¿Qué dicen los oyentes de Bésame?
1: Llega el señor Paolo, dice, aquí en sintonía de la mejor, y mi voto es por Ana Gabriel. También llega Ingrid y nos dice, me colocan por favor, me colaboran con el cronograma de adulto mayor, y mi voto es por Ana Gabriel. Yuli Pérez también nos saluda y dice, un feliz cumpleaños para Vanessa Manga, que Dios la bendiga en el día de su santo.
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0: 7 de la mañana con 4 minutos. ¿Qué dicen nuestros oyentes? Bésame, Minati.
1: Siguen reportando y votando. Dicen, buenos días, Nati Guillo. Bendiciones, mi voto es por Ana Gabriel desde el barrio Los Almendros. Buenos días, Nati Guillo, fiel oyente. Rosiris, bendiciones. Saludos desde el Team de las Américas. Mi voto es por Ana Gabriel.
0: ¿Quién ganará? Ana Gabriel. Marco Antonio Solís. Marco Antonio Solís, Ana Gabriel. En la muñequera de los artistas, bésame en el top 5 de Guillo. 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

0: Atención, la Registraduría Nacional del Estado de los Votos por WhatsApp indica que...
1: No se traba.
0: Dios mío, está en las últimas.
2: Ana Gabriel lleva un total de 47 votos, tomando ahora ella la delantera, y Marco Antonio Solís, 43 votos.
0: ¿Quién ganará? Ana Gabriel. Marco Antonio Solís, en la muñequera de los artistas, Bésame.
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0: 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Debe saber, de un segundito por acá, Putin advierte de las...

0: amenazas ucranianas a la aviación civil, que estas obstaculizan las negociaciones de paz. El presidente ruso Vladimir Putin advirtió este jueves que las amenazas de ataques por parte de Ucrania contra la aviación civil obstaculizan unas posibles negociaciones de paz entre ambos bandos en conflicto. Nepal suma 1.252 muertos por la riada, pero solo 95 cuerpos han sido devueltos a familiares. Al menos 1.252 personas han muerto y 4.216 siguen desaparecidas en Nepal tras más de una semana de la devastadora riada o avalancha, aunque hasta el momento solo 95 cuerpos han podido ser identificados y entregados a sus familias, según los últimos balances oficiales actualizados este jueves. Muertos a tiros en Francia, 4 miembros de una familia, incluidos 2 niños de 6 y 9 años. 4 miembros de una familia murieron a tiros este miércoles en el noreste de Francia, en lo que los primeros elementos apuntan a una matanza cometida por el padre, que luego se quitó la vida, según la prensa francesa. Estados Unidos saca del estrecho de Hormuz millones de barriles de crudo durante bombardeos, según CNN. El ejército estadounidense escoltó el pasado martes a 40 buques mercantes que transportaban 18 millones de barriles de petróleo a través del estrecho de Hormuz, mientras Irán y Estados Unidos intercambiaban una nueva ronda de ataques, según ha informado la cadena estadounidense CNN. Rusia derriba durante la noche 416 drones ucranianos, más de 60 en la región de Moscú. Las defensas antiaéreas rusas derribaron durante la pasada noche 416 drones ucranianos de largo alcance, más de 60 de ellos en la región de Moscú, según informaron este jueves el Ministerio de Defensa de Rusia y el alcalde de la ciudad de rusa, Sergei Sobyanin. Rusia responderá a la detención de un barco ruso en Noruega. Rusia responderá a la detención del barco ruso de investigación oceanográfica conocido como Profesor Molchanov en el archipiélago de Svalbard, parte del Reino de Noruega y situado en el Océano Glacial Ártico, en el barco de un contencioso de Ucrania. Cosas que usted tiene que saber.
1: La banda mexicana Caifanes aplazó sus conciertos en Cali, Manizales y Medellín, que estaban programados para septiembre como muestra de solidaridad con los afectados en el terremoto de magnitud 7.4 del pasado 10 de agosto en Colombia. Las nuevas fechas serán en abril del 2027. Manizales tendrá 2 presentaciones, el 6 y el 7 de abril del próximo año. Cali será el 10 de abril y también en Medellín el 11 de abril del próximo año.
0: Cosas que usted tiene que saber. Una jueza de Estados Unidos bloquea el último intento de Trump de limitar la ciudadanía por nacimiento. Una jueza federal bloqueó este miércoles el último intento del presidente estadounidense Donald Trump de limitar la ciudadanía por nacimiento con una orden ejecutiva centrada en combatir el turismo de maternidad y citó el fallo del Tribunal Supremo de junio que protege ese derecho. El Papa León XIV se reunirá con Javier Milei y con movimientos sociales durante su visita a Argentina. La visita que el Papa León XIV hará en noviembre próximo a Argentina incluirá misas multitudinarias y reuniones con el presidente argentino, Javier Milei, y representantes de sindicatos y movimientos sociales, entre otras actividades incluidas en la agenda preliminar que por estos días definen enviados de la Santa Sede al país suramericano. Irán informa de 18 muertos y sube a 142 los heridos por los ataques de Estados Unidos. El gobierno de Irán informó este jueves de la muerte de 18 personas, incluidas 2 mujeres y un niño, y aumentó a 142 los heridos a raíz de los ataques estadounidenses registrados la noche del martes en Teherán y que han sido calificados como crímenes de guerra. El récord de denegaciones de asilo en Estados Unidos, solo el 5,5% de los casos fueron aprobados en junio. Los jueces de inmigración denegaron una cifra récord de asilos en junio con 94% de solicitudes no aprobadas, con tan solo 5,5% de los casos ganados, según un informe de la organización transnacional Records Access Clearinghouse de la Universidad de Siracusa, en Nueva York. Una demanda acusa al gobierno Trump de presionar a los estados para investigar votantes. Una coalición de grupos defensores del derecho al voto presentó este miércoles una demanda federal contra los supuestos actos de intimidación de votantes del gobierno al presidente estadounidense Donald Trump, especialmente los naturalizados, y sus alegatos de que miles de ciudadanos no están registrados o están registrados para no votar. Tiroteo en Minneapolis deja 3 muertos, incluido el atacante, y 6 heridos. Un tiroteo ocurrido este miércoles en un edificio de apartamentos en el centro de Minneapolis, Minnesota, Estados Unidos, ha dejado 3 muertos, incluyendo el atacante, y 6 heridos, de los cuales 3 son policías, según divulgaron las autoridades. Nicolás Maduro pide desestimar su caso en Estados Unidos argumentando inmunidad soberana. La defensa del depuesto presidente de Venezuela, Nicolás Maduro, pidió este miércoles desestimar el caso penal en su contra en Estados Unidos bajo el argumento de la inmunidad soberana, según consta en el archivo judicial digital. Y continúa la muñequera de los artistas de Bésame en el top 5 de Guillo. ¿Quién ganará el día de hoy? Atención, el boletín preliminar de la Registraduría Nacional del Estado de los Votos por WhatsApp.
1: No,
0: terrible.
1: Ana Gabriel lleva un total de 49 votos y Marco Antonio Solís lleva 47 votos.
0: No, eso cada vez está peor. Estamos seriamente preocupados por esta
1: máquina.
0: Muchos
1: votos y se recalienta la pobre máquina. Pero sigan votando.
0: Esta máquina.

0: No, eso cada vez está peor. Estamos seriamente preocupados por esta
1: Muchos
0: máquina.
1: Muchos votos y se recalienta la pobre máquina. No. Pero sigan votando, sigan votando.
0: Esta máquina sí. Bueno, habrá que...
1: Tecnología artesanal, pero eficiente.
0: Bueno, en fin. 7 de la mañana.
1: No, opino,
0: no sí, no, esa máquina cada vez está peor. En cualquier momento sale humo en esta cabina. Bueno, 7 de la mañana, 16. Regáleme 2 minuticos y continuamos con la muñequera de los artistas. 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
12: Esta canción se llama Mi Eterno Amor Secreto.
0: Gracias, don Marco Antonio Solís, por ahorrarme saliva con su autopresentación. A esta canción le acompaña O Me Voy o Te Vas. Y si no tuviera sido con Marco Antonio Solís, ¿quién ganará? Marco Antonio Solís. Ana Gabriel, Marco Antonio Solís. ¿Quién ganará en la muñequera de los artistas? Bésame en el top 5 de Guillo.

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0: 7:21, ¿qué dicen nuestros oyentes? Bésame, Mirati.
1: Continúan las votaciones, dice Natiguillo, alma presente. Mi voto es por Marco Antonio Solís, gracias a la máquina registradora. Un saludo desde Estados Unidos, Cincinnati, dice esa muñequera de Guillo, cada vez está peor de difícil, pero mi voto es por Ana Gabriel. Y Liz también dice, hola, buenos días, mi voto es por Ana Gabriel.
0: Sí, eso va a proporcionar a la máquina. Ah, es peor. 7:21, o me voy o te vas, dice Marco Antonio Solís en la muñequera de los artistas. Bésame en el top 5 de Guillo.

0: Bueno, ¿cómo va el tema? Atención, la Registraduría Nacional del Estado de los Votos por WhatsApp indica que... Hoy el software viene con restos de la canción de Selena, ¿no?
1: Mi querido Parodi, que ya está por aquí, no puede la risa.
0: No,
1: dicen, Miguillo, lo peor es que dicen que a esa máquina registradora le hace falta un poquito de jengibre.
0: No, lo que falta ahora es un trapiche de jengibre.
1: Los oyentes dicen.
0: Trapiche de jengibre.
1: Ana Gabriel lleva un total de 62 votos y Marco Antonio Solís 57 votos.
0: Oren por la máquina, que cada vez está peor. Creo que en estos días suelta una correa, alguna con una rueda.
1: Talla aquí.

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1: 7:31 y cosas que tiene que saber. Nicolás Maduro pide desestimar su caso en Estados Unidos argumentando inmunidad soberana. La defensa del depuesto presidente de Venezuela, Nicolás Maduro, pidió este miércoles desestimar el caso penal en su contra en Estados Unidos bajo el argumento de la inmunidad soberana, según consta en el archivo judicial digital. Debe saber que el Benfica cede al colombiano Richard Ríos y recibe al argentino Diablito Echeverri. El colombiano Richard Ríos jugará en el Al Ittihad de Arabia Saudita, cedido por el Benfica, mientras que el argentino Claudio Echeverri lo hará en el equipo de Lisboa en calidad de préstamo del Manchester City, informó el club portugués. Ríos, centrocampista internacional de Colombia de 26 años, permanecerá hasta el final de la temporada en el fútbol saudí, tras no haber encontrado espacio en la plantilla del Benfica con la llegada del técnico Marco Silva. El jugador natural de Begachí llegó a Lisboa en la campaña anterior, procedente del Palmeiras brasileño, por una cifra de 27 millones de euros, lo que lo convirtió en la cuarta adquisición más cara de la historia del equipo portugués. Bajo el mando del anterior entrenador, José Mourinho, Richard Ríos fue un habitual en las Águilas, con las que disputó 45 partidos con 8 goles y 6 asistencias. Cosas que usted tiene que saber.
2: Buenas noticias sobre la salud de Alci Acosta. Continúa estable y respondiendo al tratamiento. El maestro Alci Acosta, de 87 años, continúa bajo observación en la unidad de cuidados intensivos luego de haber sido ingresado de urgencias por complicaciones de salud. Su hijo, el cantante Checo Acosta, asumió la vocería de la familia y entregó un parte alentador. Aseguró que su padre se encuentra estable y está respondiendo satisfactoriamente a los procedimientos médicos. Por ahora continúa bajo los medicamentos y a una nueva orden de parte de su médico. Recordemos que Alci Acosta nació en Soledad Atlántico y es una de las grandes voces del bolero y del Caribe colombiano.
1: 7 de la mañana, perdón, con 33 minutos. Cosas que usted tiene que saber. Debe saber que 2 astronautas concluyen un paseo espacial con problemas de movilidad en un traje. Las astronáuticas Jessica Meyer de la NASA y Sophie Adenot de la Agencia Espacial Europea realizaron este martes una caminata espacial de casi 7 horas fuera de la Estación Espacial Internacional para instalar un reflector que facilitará el acoplamiento de las naves, aunque se registró un problema en uno de los trajes espaciales. El paseo espacial terminó a las 3 de la tarde, 29 horas del este de Estados Unidos, unos 20 minutos más tarde de lo previsto, informó la NASA. Las 2 astronautas además cambiaron una cámara de alta definición y tomaron una muestra del exterior del laboratorio orbital para buscar microorganismos. Adenot tuvo dificultades para mover el brazo izquierdo durante la salida y Meyer determinó que el arnés del calefactor de uno de los guantes del traje probablemente se había enganchado y limitaba el movimiento del hombro de su compañera, según la Agencia Espacial Estadounidense. Abrir la cremallera de esa articulación pareció resolver el problema antes de que las 2 regresaran a la esclusa. 7 de la mañana con 34 minutos, continúa la muñequera de los artistas de Bésame, Ana Gabriel, Marco Antonio Solís. Marco Antonio Solís, Ana Gabriel, ¿quién ganará? Simplemente Amigos, ¿quién como tú? Y Mi Talismán, la muñequera de los artistas de Bésame.

0: María Guadalupe Araújo, Jonathan, la luna de Americana, Gabriel con Simplemente Amigos. 7:38 a.m. Feliz y bendecido día. Llega el registrador de Temu. No hay nada que... Junto a Nati Montenegro venimos con el boletín preliminar de la muñequera de artistas en el top 5 de Guillo. Marco Antonio Solís versus Ana Gabriel. Ana Gabriel versus Marco Antonio Solís.
1: Mi querida Lourdes Camargo reporta sintonía y dice: los dos son muy buenos, pero mi voto es por Ana Gabriel. También nos saluda por acá mi querido Richard Vega y dice: mi voto es por Marco Antonio Solís. A esa máquina toca echarle un poquito de jengibre para que mejore. Dice Richard
2: también.
1: José J dice: sintonía con Bésame. Mi voto es por Marco Antonio Solís. Jengibre para la máquina también, dice él. Buenos días, Parodi.
2: Buenos días.
1: Nati nos saluda. Josefina dice: esa máquina registradora se parece al robot de la Guerra de las Galaxias. Le falta ese el sonido de la explosión y ¡pum! Y mi voto es por Ana Gabriel, dice Joe. Y bendiciones para Parodi y para Nati. Aquí en sintonía la familia Zúñiga. Mi voto es por Ana Gabriel, dice ella.
0: Excelente, 7:39 a.m. Sigan votando. 320-88-88-88-6.
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0: con 42 minutos. Saluditos a oyentes. Bésame.
1: José sigue votando y dice: mi voto es por Ana Gabriel desde las Malvinas. Buenos días, Parodi. Buenos y días. Nati, un saludo muy especial. Dice por acá: esa máquina nos saca sonrisas, dice mi querido Freddy. Votan también por Ana Gabriel. Y por aquí Juan dice: mi voto es por Marco Antonio Solís. Y mi querido Parodi, reportan. Sí. Dicen por acá: semáforo dañado desde ayer en la calle 72 con carrera 38, zona escolar con alto tráfico.
0: 7:43 a.m. Allá viene la Registraduría Nacional de los Votos de Bésame para darnos el boletín final con el 99.9% de los votos que ustedes, la familia Bésame, votaron a través del 320-88-88-88-6. Ya venimos con el ganador de la muñequera o ganadora, muñequera de artistas Bésame en el top 5 de Guillo.
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2: 7:48, señoras y señores, atención.
1: Pasa el tiempo y no.
2: Llega la Registraduría Nacional de los Votos de Bésame con el boletín final para conocer el ganador o la ganadora de la muñequera de artista de Bésame de hoy en el top 5 de Illo. Adelante, Registraduría, la máquina se prepara. Ya tiene un poquitico más de aceite. Vamos a escuchar el resultado final. Okay. Ahora viene con pirotecnia.
3: Mi querido parodista, esta máquina pobrecita ya explotó, sí, porque los votos ahorita en estas últimas canciones, eso fue una locura. Entonces, les comento el resultado final. Pobre maquinita, ahora sí fue. Ya ahorita la mandamos a reparar.
2: Que a esa máquina le hace falta mazamorra de plata.
3: Y ahora sí, porque imagina, ya se explotó la... Pero es que estas votaciones de hoy sí estuvieron candela. Iba en la delantera Ana Gabriel, luego Marco Antonio, luego otra vez Ana Gabriel. Y ahora en la votación final... Queda Ana Gabriel con 75 votos y Marco Antonio Solís con 72 votos.
2: Por 13 votitos, la ganadora del día de hoy. ¡Eso, Ana Gabriel! Muy bien, ganadora por 3 voticos, 75 votos a 72 de Marco Antonio Solís. ¡Qué muñequera de artista la de día de hoy en el top 5 de Guillo! 7:50, llega Luis Miguel con ¿Qué nivel de mujer? E iniciamos el karaoke más grande del mundo, Pídela Cantando.

0: 7:54, hoy jueves, bésame 13 de septiembre. Que todo tenga un buen ritmo. Señoras y señores, de nuevo feliz y bendecido día. Ya es jueves, bésame, y estamos más cerquita del fin de semana. Pero antes tenemos un nuevo día lleno de oportunidades para disfrutar, lleno de oportunidades para cantar. Porque iniciamos el karaoke más grande del mundo, Pídela Cantando, aquí en Bésame Radio. Hoy le invito a que no deje que el afán le robe sus buenos momentos. Disfrute lo que hace, comparta una sonrisa y permita que una buena canción haga parte de su jornada. Así que pida su canción favorita, dedíquesela a alguien especial, cántela con nosotros, porque cantarle a la vida es disfrutar cada día. Y recuerde que cantar es terapia, nos alegra el alma, nos llena de energía, nos atrae tan bonitos recuerdos, sabores, olores, tantas cosas con melodías. Esto es Pídela Cantando aquí en Bésame Radio. Feliz y bendecido jueves, Bésame. Que hoy la música nos acompañe de principio a fin. Aquí que envíe ya su nota de voz 320-88-88-886. Cante aunque no cante, cante un pedacito cortito de la canción. Iniciamos Pídela Cantando.
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0: Boys to Men con Yo Te Voy a Amar, 8 en punto de la mañana. Cante, aunque no cante, en el karaoke más grande del mundo. Nota de voz 320-88-88-88-6.
1: Buenos días, Bésame.
0: Buenos días.
1: 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Bésame.
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0: Ricardo Arjona con Olvidarte, 8 de la mañana con 6 minutos. Pídela cantando en Bésame.
1: Buenos días, bendiciones.
0: Buenos días, amén.
1: 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Bésame.
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0: Karol G con Milagros, 8 de la mañana con 10 minutos. Pídela cantando en Bésame.
1: Hola, pero yo buenos días.
0: Buenos días.
1: Bendiciones para ti, amén, para todo el equipo Bésame, para toda la familia Bésame.
0: Thank you.
1: Por favor, compláceme con la canción.
0: Sí.
1: 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Bésame, gracias.
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0: Marcos Yunas con Hay Algo en Ti, 8 de la mañana con 14 minutos. Buenos días, buenos días.
1: Hola, Parodi, buenos días.
0: Hola.
1: Feliz jueves para ti y para todos los oyentes de Besa.
0: Muchas gracias, igualmente.
1: 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Bésame.
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0: El señor Elmer Figueroa Arce, el puertorriqueño Chayanne con Quisiera Ser. 8:19, pídela cantando en Bésame.
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2: Bésame, para que me complazca con esa canción. Buenos días, bendiciones.
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0: Volán con Solamente Tú, 8 de la mañana con 23 minutos. Pídela cantando en Bésame.
1: Hola, hola.
0: Hola.
1: 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Bésame.
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0: 8 de la mañana con 28 minutos. 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

0: Vacilos con amor de los noventas, 8 de la mañana con 32 minutos. Cante un que no cante en el karaoke más grande del mundo. 320-88-88-88-6.
1: Hola, Parodi.
0: Hola, buenos días.
1: 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Bésame.
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0: RBD con Inalcanzable, 8 de la mañana con 36 minutos. Pídela cantando en Bésame.
1: 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Bésame. Buenos días, bendiciones.
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0: 8 de la mañana con 40 minutos. A más oyentes, canta aunque no cante. 320-88-88-886.
1: Muy buenos días, familia Besa.
0: Buenos días.
1: Para todos.
0: Amén.
1: 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Bésame.
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0: 8:46, a más oyentes, buenos días.
1: Hola Parodi, buenos días.
0: Hola.
1: 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La quiero a morir. Bésame.
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0: 8 de la mañana con 49 minutos. 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Más oyentes, cante aunque no cante, en el karaoke más grande del mundo, pídela cantando en Bésame.
1: 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Porque yo en verdad te amé, bésame.
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0: Andrés Cepeda con el Mejor Que A Ti Me Va. 8 de la mañana con 52 minutos. Más oyentes, buenos días, buenos días.
1: Buenos días.
2: Bésame.
0: Buenos días.
1: 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Bésame.
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0: Los Enanitos Verdes con Eterna Soledad. 8 de la mañana con 56 minutos. Pídela cantando en Bésame.
1: Muy buenos días, Parodi.
0: Buenos días.
1: Para todos.
0: Amén.
1: Para que me complazcas con esta canción, por favor.
0: Sí.
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0: Felipe Peláez con El Loco, 9:03 a.m. Continuamos a cantándole a la vida. Jueves, bésame, 3 de septiembre. Recuerde, nota de voz, 320-88-88-886. Canta un pedacito cortito de la canción. La función continúa, más oyentes se suben al escenario del karaoke más grande del mundo. 3 oyentes en Pídela cantando Bésame.
1: Buenos días, Parodi.
0: Buenos días.
1: Para ti.
0: Amén.
1: 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Bésame.
0: Muy bien, más oyentes. Buenos días, buenos días.
2: Buen día, Parodi, bendiciones.
0: Amén.
2: Gracias con la canción.
0: Sí.
2: 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Bésame.
0: Perfecto, pídela cantando en Bésame.
1: Buenos días, Parodi.
0: Buenos días
1: a todos.
0: Amén.
1: 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Bésame.
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0: Ricardo Montaner con Déjame Llorar, a las 9 de la mañana con 18 minutos. Pídela cantando en Bésame.
1: Bueno, buenos días, Parodi, bendiciones.
0: Buenos días, amén.
1: 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Bésame.
0: Muy bien, demás oyentes. Buenos días, buenos días.
2: Buenos días, Parodi, bendiciones.
0: Amén.
2: 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Bésame.
0: Perfecto, pídela cantando en Bésame.
3: 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Bésame.

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0: 9:30 a más oyentes, canta aunque no cante, nota de voz 320-88-88-88-6.
1: 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Bésame.
0: Muy bien, más oyentes, buenos días, buenos días.
2: Buenos días, Parodi.
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0: Bésame.
1: Perfecto, claro que ya es más oyentes. Pídela cantando en Bésame.
2: Hola, Parodi, buenos días.
1: Hola, buenos días.
2: Compláceme con esta canción de Pandora.
1: Sí.
2: 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Bésame.

0: Márquez con Mi Razón, 9:43 a.m. Pídela cantando en Bésame.
1: Buenos días. 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Bésame.
0: Muy bien, más oyentes. Buenos días.
2: Muy buenos días, Parodi. Dios te bendiga y te proteja a ti.
0: Amén.
2: Y a todo el personal.
0: Eso.
2: Quiero que me complaca con esta canción que dice: nada se compara contigo. Bésame.
0: Perfecto. Pídela cantando en Bésame.
3: Buenos días.
4: Con la canción de Volveré de Diego.
0: Sí.
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0: Los dos carnales con el de todas y de nadie. 10:03 a.m. Continuamos cantándole a la vida. Subas el escenario. Cante un pedacito cortito de la canción. Más oyentes, pídela cantando en Bésame.
1: 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Bésame.
0: Muy bien, más oyentes. Buenos días, buenos días.

0: Hijo de la luna, bésame.
1: Perfecto, pídela cantando en Bésame.
0: Buenos días, Parodico.
1: Buenos días.
0: Bendiciones.
1: Amén.
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0: 10 de la mañana con 8 minutos. 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

0: pago cuando me arrepiento. 10 de la mañana con 17 minutos. Buenos días, buenos días.
1: Buenos días, Parodis. Bendiciones. Amén. Para todos los oyentes de Bésame.
0: Eso.
1: 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Bésame.
0: Perfecto, pídela cantando en Bésame.
2: Hola, Parodi, buenos días. Buenos días.

0: Perfecto, pídela cantando en Bésame.
1: Hola, Parodi, buenos días.
0: Buenos días.
1: Para mi novia, Loida Ginás.
0: Sí.
1: 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Bésame.
0: Eso, que viva el amor, más oyentes. Buenos días, buenos días.
2: Hola, amigos de Bésame.
0: Buenos días.
2: Para enviar un saludo muy especial a mi amigo Daniel Medina Fernández, allá en Barranquilla, hincha del tiburón
0: eso.
2: De Barranquilla, el Junior. Y para poner una canción.
0: Sí.
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0: 10 de la mañana con 35 minutos. Continuamos cantándole a la vida. Nota de voz 320-88-88-86.
1: Hola, buenos días.
0: Buenos días. Amén.
1: 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Bésame.
0: Muy bien, más oyentes. Buenos días, buenos días.
2: Buenos días, Parodi. Bendiciones.
0: Amén.
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0: Perfecto, pídela cantando en Bésame.
1: Buenos días, Parodi.
0: Buenos días.
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0: Maía con Se Me Acabó el Amor, 10 de la mañana con 47 minutos. Buenos días, buenos días.
1: Hola, Parodi, buenos días.
0: Buenos días.
1: Para que te complazca con la canción.
0: Sí.
1: Si te vienen a contar cositas malas de mí, manda a todos a volar y dile que yo no fui. Bésame.
0: Muy bien.
1: Para que me des un fuerte abrazo a mi amigo Leiner Sepúlveda en Operar, allá en Cuni, que está de Happy Happy to Yuyu. Gracias.
0: Excelente, bésame. Claro que sí, más oyentes. Buenos días, buenos días.
2: Buenos días, Parodi.
0: Hola.
2: Bendiciones.
0: Amén.
2: Antes.

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1: Calibre 50 con Mi Problema, 11 de la mañana con 4 minutos, a canto, aunque no cante, jueves, bésame, 13 de septiembre. Nota de voz 320-88-88-88-6.
2: Muy buenos días.
1: Buenos días.
2: El regalo más grande, quiero donar tu sonrisa y la luna, así que de noche que la mire pueda pensar en ti, porque tu amor para mí es importante. Bésame.
1: Muy bien, más oyentes. Buenos días, buenos días.
3: Hoy que no estás, me desplomo por el peso de mi soledad. ¿Cómo dices tú?
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3: Préstame. Saludos a Axel aquí en San Luis.
1: Muy bien, más oyentes. Buenos días, buenos días.
5: Hola, muy buenos días. En vez de ponerte a pensar en él, en vez de que vivas llorando por él, piensa en mí, llora por mí. Llama a mí, no lo llames a él. Bésame.
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2: 11 de la mañana con 17 minutos. Tiziano Ferro junto a Anahí Dulce con el regalo más grande.
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2: Más oyentes, nota de voz 320-88-88-886.
3: Bésame, muy buenos días.
2: Buenos días.
3: 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Muchas gracias.
2: Con gusto, más oyentes. Buenos días, buenos días.
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1: 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No estás solo, no estás sola, estás en compañía de la mejor, de la más romántica y apasionada. Bésame Radio 88.6. ¿Reportes de sintonía? Claro, obviamente que sí. Siempre llegan a nuestro WhatsApp 320-88-88-88-6. Hoy es jueves, juernes, como tú lo quieras decir. Ya falta muy poquito para el fin de semana. Motívate, sonríe, regala una sonrisa para que las personas siempre estén como con una actitud más chéverita, más tranquila. Sé que el sol hasta ahora está fuertecito, así que pila, si tienes que salir o estás afuera, mucha hidratación, bloqueador, gorra, sombrilla, procura evitar los rayos del sol directamente. En más información, alerta por contaminación marina en Santa Marta. La creciente del río Manzanares, provocada por las intensas lluvias de las últimas horas, arrastró toneladas de residuos y plásticos hasta la bahía, reavivando las alertas ambientales en Santa Marta. Un video que circula en redes sociales deja ver la magnitud del problema, donde bolsas, envases, plásticos y otros residuos flotando sobre el agua llegan al mar de la capital del Magdalena, generando así una contaminación a todo el ecosistema marino. Durante los aguaceros, el agua se escurre rápidamente desde las zonas altas hacia los canales, quebradas y afluentes. En este recorrido recoge varios residuos de basura. También varias personas, habitantes cercanas, denuncian en redes sociales esta grave contaminación al ecosistema marino en Santa Marta. 11:42 a.m. Mientras tanto, llega Magneto y nos dice: mi amada, Cristian Castro, si me ves llorar. Sebastián Yatra, un año, y José Feliciano con Me has echado al olvido. 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
1: 12:06, familia. Bésame, ¿cómo estás? ¿Cómo te encuentras? ¿En dónde nos estás escuchando? ¿Por dónde nos estás escuchando? Bueno, cuéntamelo al 320-88-88-886. ¡Qué sol tan bárbaro! En más noticias, corredor universitario Villa Campestre y Ciudad Mallorquín vuelven a Barranquilla, así lo mencionó el alcalde de la ciudad, quien celebra decisión del Consejo de Estado. El mandatario local aseguró que llegará con todo su equipo a transformar este sector de Barranquilla. El día de hoy, jueves, el alcalde de la ciudad de Barranquilla celebró la recuperación del territorio que siempre le perteneció a Barranquilla, mencionó él. Tras las dos sentencias del Consejo de Estado que resolvieron la disputa sobre los límites territoriales con el municipio de Puerto Colombia, él mencionó todo lo que es el corredor universitario, Villa Campestre y Ciudad Mallorquín vuelven a pertenecer a Barranquilla. El alcalde de la ciudad sostuvo que con las dos sentencias del Consejo de Estado y el informe técnico del Instituto Geográfico Agustín Codazzi se confirma que dichos sectores hacen parte de la ciudad, por lo que ahora planea entrar con su gobierno a invertir en obras, alumbrado, espacio público, parques y todo lo necesario para mejorar la calidad de vida de sus pobladores. Por último, expresó agradecimiento con el gobierno nacional porque a través de él, como autoridad catastral también del país, actuó de manera eficiente para hacer efectiva la decisión judicial emitida por el Consejo de Estado que le devuelven a la ciudad de Barranquilla estos territorios. La soberanía sobre el corredor universitario tendrá un efecto relevante sobre las dinámicas económicas, urbanísticas, sociales y administrativas de Barranquilla. 12:08, llegan los saluditos. Mi querida Silvana AC Ever dice saludos, besos y abrazos, siempre en sintonía. Minati, muchísimas gracias, un abrazote. Por aquí también dicen en sintonía con Bésame desde Barranquilla, un saludo muy especial. Janet me reporta sintonía. Hola Nati, en sintonía está Eduardito de la Oz desde la F34 de la ruta Boston, Boston. Dice presente. Buenos días, Nati. Presente está Lorena Carranza en sintonía desde Ibagué. Hola Nati, Dios te bendiga enormemente. Está mi querida Consuelo desde el barrio Villaflor, aquí desde mi trabajo, me dice ella, escuchando Bésame. 12:08 y llega Chiquitete y nos dice volveré. Maná huele a tristeza. Felipe Peláez llega con su canción Loco. Tommy Torres dice imparable y MDO dice Cindy en este jueves 3 de septiembre, escuchando Bésame.

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1: Bésame en tu radio y en tu corazón. 12:27 en más información. DIMAR advierte condiciones meteomarinas particulares durante el mes, especialmente en el Caribe Oriental. Magdalena, Atlántico y Bolívar tendrán predominio de tiempo seco, aunque no se descartan algunas precipitaciones. Septiembre comenzó con condiciones meteomarinas particulares en el mar Caribe colombiano. De acuerdo con el reporte de la Autoridad Marítima, este comportamiento estaría relacionado principalmente con la presencia del polvo del Sahara y el fortalecimiento del fenómeno del Niño, factores que inciden en las condiciones atmosféricas de la región Caribe. Para el litoral centro, que comprende las zonas costeras de Magdalena, Atlántico y Bolívar, DIMAR pronostica cielos entre poco nubosos y nubosidad extrema con predominio de condiciones de tiempo seca. El panorama previsto para septiembre combina de esta manera menores lluvias con mayor presencia de vientos y oleaje en un escenario que estará condicionado por los fenómenos atmosféricos que actualmente afectarán al Caribe colombiano. 12:28.
2: Cosas que usted tiene que saber, 12:28. Claudia Sheinbaum invita a Gustavo Petro a regresar a México para ofrecer sus conferencias, y sobre esto usted va a escuchar muchísimo. Pues bien, la presidenta de México, Claudia Sheinbaum, abrió este jueves la posibilidad de que el expresidente colombiano Gustavo Petro regrese al país para participar en conferencias en un instituto académico y de investigación, después de la reunión que ambos sostuvieron día antes en el Palacio Nacional. Abro comillas, lo invitamos a que pudiera a través del Instituto de Historia de la Revolución Mexicana, ya es un instituto de investigación y docencia, que pudiera venir a dar algunas pláticas, cierro comillas, afirmó Sheinbaum durante su conferencia matutina. La mandataria señaló que durante la visita de Petro este miércoles en su residencia oficial, ambos conversaron sobre el libro que prepara el expresidente colombiano titulado El Capital del Siglo XXI, Economía Política de la Crisis Climática, en el que reflexiona sobre la influencia externa en procesos electorales y el impacto de la inteligencia artificial. Según Sheinbaum, Petro le explicó que la obra incorpora información no solo de Colombia, sino una perspectiva más amplia sobre el uso de plataformas digitales para influir desde el exterior en resultados electorales y sobre la articulación de sectores de derecha en distintos países. Abro comillas, cómo se ha organizado la derecha internacional para influir en distintos lugares. Cierro comillas, resumió la presidenta mexicana.
1: 12:30 y sigue la buena música. Bésame, música romántica. Llega Proyecto M con Si No Estás Conmigo, Mocedades, Tómame o Déjame, Fito Páez, 11:06, Cabas nos dice Tu Boca y Alex Huago llega con Estar Contigo. Estar Contigo es lo mejor aquí en Bésame.

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2: 12 del mediodía con 49 minutos, titulan nuestros compañeros de el diario AS desde Colombia. El diario AS hace parte de nuestro grupo Prisa y titulan ellos: Juanfer Quintero confirma que se va de la Selección Colombia. El mediocampista contó que le comunicó al cuerpo técnico y a sus compañeros que daba un paso al costado. Un verdadero mago, dice adiós a la Selección Colombia. El Mundial de Estados Unidos, México y Canadá fue el último capítulo de la historia de Juan Fernando Quintero en la tricolor. Así lo confirmó el propio futbolista casi dos meses después de la eliminación en octavos de final. En entrevista con Saque Largo de Win Sports, Juanfer reconoció que su etapa en el equipo nacional terminó tras la derrota por penales ante Suiza. Dijo que le comunicó al cuerpo técnico de Néstor Lorenzo y a sus compañeros que daba un paso al costado, pues siente que es momento de, abro comillas, dar la oportunidad, cierro comillas, a otros jugadores. Abro comillas, yo dije que me hacía un costado porque sentía que ya había llegado mi momento. Personalmente lo sentía así después de la frustración del Mundial y así se lo manifesté al cuerpo técnico y a mis compañeros, cierro comillas, comentó el mediocampista de 33 años. Abro comillas, la frustración de perder es algo tan importante que te genera tantos sentimientos. Lloras, en mi caso, son 3-4 noches que no duermo porque sufro mucho, no solo por mí, por todos los que estábamos ahí. Soy una persona que piensa mucho en colectivo. Veo el sufrimiento de mis amigos y bueno, hay momentos que uno dice que es bueno salir y dar la oportunidad para que otro llegue, cierro comillas, añadió. Quintero además envió un mensaje a Lorenzo deseándole éxito en lo que viene. Abro comillas, el profe sabe que lo quiero, lo aprecio, le deseo todo lo mejor del mundo, cierro comillas, concluyó el volante de Independiente Medellín.
3: 12:51. En más información, atención a esta noticia. La Gobernación del Atlántico anunció un ambicioso proyecto para intervenir 20 kilómetros de la vía oriental desde el Colegio INEN hasta la Segunda Circunvalar con el fin de transformar este tramo en un corredor logístico de primer nivel. La iniciativa radicada ante el Ministerio de Transporte contempla soluciones a desnivel en puntos críticos de alto flujo como Manuela Beltrán, Soledad 2000, el acceso al aeropuerto Ernesto Cortizos, la entrada a Malambo y el Concord, además de la construcción de un gran parque lineal con carriles exclusivos para buses y para motos. Esto en la zona de nuestro departamento del Atlántico, cerca al Colegio INEN. 12:52, llega Bacilos a deleitarnos con su nueva canción, Amor de los Noventas. Irán Castillo con Yo por Él. All for One con Yo te voy a querer. Ana Gabriel con Destino. Una cortita pausa. Y ya seguimos con más información en Bésame.

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1: En Colombia son las 13:14. Estados Unidos sanciona a un nieto de Raúl Castro y al Banco Exterior de Cuba. Con información de la agencia EFE desde Washington, la administración del presidente de Estados Unidos, Donald Trump, impuso este jueves sanciones financieras contra Fidel Ernesto Castro Calins, nieto del expresidente cubano Raúl Castro, y el Banco Exterior de Cuba, una entidad financiera estatal. Estas designaciones reflejan la visión inquebrantable del presidente Trump de una Cuba libre, afirmó el secretario de Estado Marco Rubio en un comunicado. Fidel Ernesto Castro es uno de los hijos de Alejandro Castro Espín, hijo de Raúl Castro y director de inteligencia de Cuba, también sancionado por Washington. La administración de Trump también sancionó este jueves al Banco Exterior de Cuba, especializado en comercio exterior y transacciones internacionales, así como a varias empresas energéticas que acusa de explotar el sector en beneficio del gobierno cubano.
2: 1:15. Más información, la alcaldía de Malambo aseguró que cerca de 4.700 millones de pesos para pavimentar más de 1.800 metros de vía en 9 barrios del municipio ya están listos como parte de su plan de desarrollo 2024-2027. La inversión, respaldada por vigencias futuras aprobadas en el Consejo, permitiría construir pavimento rígido, bordillos y andenes peatonales en sectores clave como el Concord, San Jorge, Villaster, El Centro y Bellavista, con el fin de resolver problemas históricos de movilidad y arrancar obras el próximo año 2027 en Malambo. 1:16 y llega a saludarnos Ricardo Montaner con su canción Yo que te amé, Alejandro Fernández, Si tú supieras, Sin bandera, Kilómetros, Enrique Iglesias dice ¿Dónde están, corazón? Y los Bukis con Viva el amor, aquí en Bésame Radio.

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2: 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Juez frena bombardeos cuando haya información sobre presencia de menores reclutados en objetivos militares, con información del diario El Tiempo. Un juzgado de Bogotá puso un límite provisional a las operaciones aéreas ofensivas bombardeos contra los grupos armados al admitir una acción de tutela que pide frenar estas acciones. La orden obliga al gobierno y a las fuerzas militares a abstenerse de ejecutar ataques sobre objetivos cuando existe información cierta, abro comillas, objetiva o razonablemente verificable, cierro comillas, de que allí permanecen niñas, niños o adolescentes reclutados utilizados por estructuras ilegales. Desde el 7 de agosto a la fecha, el gobierno del presidente Abelardo de la Estrella ha lanzado 3 operaciones de este tipo contra el ELN, las disidencias de Calarcá e Iván Mordisco, las cuales dejan hasta el momento 41 muertos, entre ellos 4 menores de edad. La decisión fue adoptada por el juzgado 34 de Familia de Bogotá, que admitió una acción de tutela presentada por Over Jimmy Bordaparra como agente oficioso de menores reclutados o utilizados por grupos guerrilleros que puedan resultar afectados durante operaciones aéreas. La tutela fue dirigida contra el presidente Abelardo de la Estrella, los ministros de Defensa e Interior y los comandantes de las fuerzas militares, ejército, fuerza aeroespacial y armada. La medida, según el juzgado, es provisional mientras el despacho adopte una decisión de fondo, por lo que la orden no implica una suspensión general de los bombardeos ni de las operaciones militares, sino que deja claro que la restricción opera exclusivamente cuando las autoridades tengan información verificable sobre la presencia de menores reclutados o utilizados por grupos armados en el lugar escogido como objetivo. En su argumentación, el despacho menciona expresamente operaciones militares recientes en Catatumbo y Guaviare, en las que habrían muerto menores de edad, circunstancia que, a juicio de la juez, permite advertir preliminarmente una amenaza grave e inminente sobre derechos como la vida y la integridad personal.
1: 1:39 en Bésame, a casi 2 años del derrumbe del conjunto residencial Privilegios ocurrido en noviembre del 2024, la alcaldía de Barranquilla avanza en una solución para los afectados al lograr la compra de 31 de los 51 apartamentos que conformaban la unidad, a la espera de sanear trámites jurídicos de los restantes. Además, el distrito solicitó a la lonja propiedad raíz 2 avalúos comerciales para los edificios Colina Campestre 1 y 2 en la zona de Campo Alegre, abriendo la puerta a una futura negociación que le dé tranquilidad a las familias que aún habitan el sector entre las incertidumbres y el deterioro de estos bloques. 1:40 llega Álvaro Torres junto a Selena y dice buenos amigos. También nos acompaña a esta hora Alberto Plaza con No me quites la ilusión. Juan Fernando Velasco dice nunca. También Cumbia Latin Band dice Fiera Inquieta y RBD con Este Corazón. 1:40, tú escuchas Bésame.

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1: En Colombia son las 2:05 en todo el territorio nacional. Cosas que tiene que saber. Informa la presidencia de Colombia a través de su cuenta en X. Los colombianos pueden estar tranquilos. La expedición de pasaportes continúa ante la medida cautelar que suspende temporalmente los efectos del convenio entre la Cancillería y la Imprenta Nacional. El gobierno nacional actuará con absoluto respeto por las decisiones judiciales y al mismo tiempo garantizará la continuidad del servicio. Hoy, el país cuenta con 410.000 pasaportes disponibles y el próximo 10 de septiembre llegarán 190.000 adicionales, por lo que existe inventario suficiente para atender la demanda mientras avanzamos en una solución jurídica y operativa. La instrucción del presidente Abelardo de la Espriella es clara. Ningún colombiano puede quedarse sin acceso a su pasaporte. No hay razón para desplazamientos extraordinarios ni para acudir masivamente a los puntos de expedición. El servicio continúa y el gobierno está actuando. Respetamos la justicia, protegemos a los ciudadanos y garantizamos la prestación de los servicios del Estado, informa la presidencia de Colombia. Y por otro lado, debe saber que el Canal de Panamá aplica la primera restricción de tránsitos de 2026 por la sequía. El Canal de Panamá restringe desde este viernes a 34 de una medida de una media de 36 los tránsitos diarios de buques, una medida que busca ahorrar el agua dulce que le proveen dos lagos que ya sufren por la alta por la falta de lluvias asociadas por el fenómeno del Niño. Fuentes del Canal de Panamá dijeron este jueves a la agencia EFE que para hoy hay previstos 35 tránsitos y que el viernes comenzará oficialmente la reducción a 34. En la mañana de este jueves había 99 naves en fila para cruzar el paso navegable que une el Atlántico y el Pacífico, 94 con reserva, de ellas 26 Neopanamax o las de gran calado y que pasan por la ampliación operativa desde junio de 2016 y 5 sin reserva, 3 de ellas Neopanamax. Esta restricción del tránsito, la primera desde la crisis hídrica de 2023, que llegó a limitarlo a 22 diarios a finales de ese año, también por el Niño, se suma a la reducción del calado, la parte sumergida del barco, ya en vigor en la ampliación mediante un cronograma que arrancó el pasado 3 de julio.
2: En Bésame Radio son las 2:07. Más información, después de varios años de espera, Puerto Colombia cuenta con un nuevo hospital. Durante la tarde del día de ayer se abrieron oficialmente las puertas de la renovada sede hospitalaria que atenderá a los habitantes del municipio y a la población flotante que llega a esa zona del Atlántico. Durante la entrega, el gobernador del Atlántico destacó que la infraestructura permitirá atender en el municipio a una población que ha venido creciendo especialmente por el desarrollo turístico y la llegada de los visitantes. Tendrá sala de partos y hospitalización y también un excelente impacto en la comunidad. Uno de los principales cambios para los habitantes será poder acceder en Puerto Colombia a servicios que anteriormente requerían desplazamientos hasta la ciudad de Barranquilla. Por otro lado, mis queridos oyentes, les recuerdo que se sigue llevando a cabo el pago de Colombia Mayor. Para hoy jueves 3 de septiembre se le está pagando a los dígitos de la cédula terminados en 1 y también el pago de subsidio distrital de adulto mayor. El día de hoy jueves 3 de septiembre se les está pagando a las cédulas terminadas en 7, 8, 9 y 0. Recuerden que estos cronogramas están ahí mismito en @besamequilla en el Instagram de Bésame o en el 320-888-8886. Le compartimos esta información con mucho gusto. Llega la buena música aquí a Bésame. Llega a Los Dos Carnales con su canción nueva De Todas y de Nadie. Luego Chayanne con Fantasías. Tiziano Ferro dice Tardes Negras. Carlos Vives, La Foto de los Dos. Y Los de Adentro con Nubes Negras. 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
1: En Colombia son las 12 de la tarde, 28 minutos, 6 capturados y 3 homicidios esclarecidos. Así cayó esta presunta estructura del Clan del Golfo que operaba en Barranquilla, Galapa y Malambo, titula el diario El Tiempo. La disputa por el control de las rentas ilícitas en Barranquilla y su área metropolitana volvió a quedar en evidencia tras un operativo que terminó con 6 presuntos integrantes del ejército gaitanista de Colombia o Clan del Golfo capturados. La acción también derivó en el esclarecimiento de varios hechos violentos que venían siendo investigados por las autoridades. La Policía Metropolitana de Barranquilla informó que, en coordinación con la Fiscalía General de la Nación, fueron ejecutadas 8 diligencias de allanamiento y registro en Barranquilla y Malambo contra la subestructura Carlos Daniel Fulaye Vargas, señalada de dinamizar actividades de homicidio, extorsión y tráfico de estupefacientes en distintos sectores del Atlántico. Según la investigación, el procedimiento permitió la captura de 6 personas, 5 de ellas mediante orden judicial y una en flagrancia. Entre los detenidos figuran hombres a quienes las autoridades les atribuyen funciones de mando y coordinación dentro de la organización. Entre los nombres que resaltan dentro del operativo aparece alias Boxeador, señalado por la policía como presunto cabecilla urbano del ejército gaitanista de Colombia en Barranquilla. Junto a él fue capturado alias Gacha, identificado como supuesto segundo cabecilla de zona en Galapa. También fueron detenidos alias Sarabia y alias El Zurdo, quienes de acuerdo con las autoridades serían presuntos sicarios de la estructura criminal. En el procedimiento igualmente cayó alias La Pande, señalada como la colaboradora dentro de la organización. Las autoridades sostienen que los capturados estarían vinculados con actividades relacionadas con homicidios selectivos, cobro de extorsiones y distribución de estupefacientes en Barranquilla, Galapa y Malambo. Más allá de los arrestos, uno de los elementos que más llama la atención dentro de la investigación es que el proceso permitió esclarecer 3 homicidios y una tentativa de homicidio ocurridos entre los años 2025 y 2026. De acuerdo con lo reportado por la Policía Metropolitana, esos hechos estarían relacionados con la confrontación que mantiene el ejército gaitanista de Colombia con la estructura delincuencial Los Costeños por el control de territorios y de distintas economías ilegales en sectores del área metropolitana de Barranquilla. Aunque las autoridades no revelaron públicamente cuáles son los casos específicos que fueron esclarecidos, sí señalaron que los episodios violentos investigados hacen parte de esa disputa criminal que desde hace años tiene incidencia en hechos de sangre registrados en varios municipios del Atlántico.
2: En Bésame ya son las 2 de la tarde con 30 minutos y en más información, Encuentro Sectorial Audiovisual 2026 conectará a la industria en Barranquilla. Representantes, productores, realizadores y profesionales del sector audiovisual se reunirán el próximo 10 de septiembre para compartir conocimientos, generar alianzas y conocer nuevas oportunidades. El encuentro se llevará a cabo en el Caribbean Audiovisual Market y la Cámara de Comercio de Barranquilla. Se realizará el 10 de septiembre en la carrera 51B, número 1B99, desde las 9 de la mañana. Para previa inscripción, recuerden que deben ingresar a la página oficial de la Alcaldía de Barranquilla. 2:31, llega Franco De Vita y dice, fuera de este mundo. José Luis Perales dice, tentación. Mónica Naranjo dice, dame tu calor. Ricky Martin, tal vez. Y Andrés Cepeda, voy a extrañarte. 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

0: Bueno, ya son las 2:40 minutos. Me encanta saludarlos. Me encanta saber que están en los 88.6 FM disfrutando de todas estas canciones apasionadas y románticas que cantan con nosotros en ocasiones, que las dedican, que se inspiran cuando escuchan una canción romántica. Quiero saludar a todos aquellos que están ahí desde bien AM, que amanecen con Guillo y se acuestan con Carito, Abelito y Guillo en las noches. Sí, señores. Y amanecen escuchando a Guillo y a Nati. Así que nada, bienvenidos a los 88.6 FM, la emisora apasionada, la emisora más romántica. Quiero saber quién está en sintonía. El WhatsApp, se lo recuerdo, 320-88-88-88-6. Repeat, 320-88-88-88-6. Quiero que por favor me regale su nombre. Su nombre y el de la persona que está ahí, ¿ok? Porque los acompaña.
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0: Así que nada, bienvenidos. A partir de este momento les voy a regalar canciones de Ricky Martin, de Andrés Cepeda, de Tranzas y muchas más para que canten, se enamoren, dediquen una canción con Bésame Radio.

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0: se llama así. Lo que fui es lo que soy, Alejandro Sanz, en esta muy buena canción. Ya son las 3:09 minutos. Me dice, Carito, Mayre te saluda junto a Miriam en Los Almendros. Un besote y un abrazo para todos ustedes. Gracias por escuchar BSM Radio 88.6 FM. María Rengifo, Jessy Velázquez, me dice por acá, Carito, buena tarde en compañía de la mejor BSM. Aníbal Tapias, Carito, las tardes contigo son mágicas, bebé. Compláceme al otro lado del sol. Carito Bella, aquí en sintonía de Bésame, en mi recuperación de mi cirugía, bendiciones, soy Luz. Gracias por encontrar paz en nosotros. Carito, buenas tardes, Dios te bendiga desde 7 de abril, Davis, y mi fiel compañera Marjuris Vallejo. Salúdame, por favor, me regalas, me dicen por acá, una canción de Fran, ok.
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0: Me dice algo de Pablo Alborán, también me piden que se llama Solamente Tú, viajando desde Valledupar. Soy Anita, voy con mi esposo llegando a Barranquilla. Y el solecito está bueno, Anita, por acá. Soy Yorley, full sintonía desde Chile. ¿Puedes colocarme destino, por favor? 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Son las 3:10 minutos en Bésame Radio.
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0: Así lo dice No Mercy y esta canción se llama Cuando Yo Muera. 320-88-88-88-6. Son las tardes más apasionadas, las tardes de Bésame Radio 88.6 FM. Oye, Apple presentaría el iPhone 18 Pro y Pro Max el 9 de septiembre de 2026. Hicieron unos cambios en su estrategia de lanzamiento.
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0: Mientras que el iPhone 18, el tradicional, así como otros modelos de la gama, quedarían pendientes para una segunda etapa por allá en el 2027. O sea, primero vienen los Pro Max, y luego viene el tradicional.
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0: Eso es lo que se habla, lo que se dice en estos momentos de esta marca llamada Apple. Dicen por acá, Carito, hello. Podemos escuchar Ya No Pienso en Ti de José. Claro que sí. Una amiga que nos escucha desde Bogotá quiere que le coloquen Nunca Lo Olvides. Carito, mis bendiciones a todos en los 88.6 desde España, tío. Coleccionando heridas. Javier, un besote y un abrazo desde Puerto Colombia para saludar a mi familia, a mi gente de mi hermoso pueblo. Carito, te amo, David Molet. Gracias, David. Me dicen por acá, hola, Carito, feliz cumpleaños a Vanessa Manga. Vane, un besote. Miguelito en la 8247 también está en sintonía de Bésame. Leonardo Marenco. Carito Ferrer en sintonía de Bésame. Felicidad Guzmán también. Gracias. Voice to Men, canciones que ustedes nos van pidiendo al 320-88-88-88-6. Amanda Miguel con Hagamos un Trato, La Unión con Negrita, Cristina con Por Siempre Tú y Sian con Quizás Debió Llover. Bésame.

Oiga, esta canción es escrita por Carlos Montaño, integrante del grupo. Y habla de una relación que terminó y el deseo de que las circunstancias climáticas o temporales hubieran retenido ese amor. O sea, es como pedir un momento más, como una excusa para la otra persona se quedara para reflexionar sobre lo que faltó conversar realmente. Esta canción que se llama Quizás debió llover un poco más, del dúo colombiano Cian. Ay, pero no, mi problema no es con el alcohol, mi problema es contigo. Claro que sí, que te portaste mal, güey. Me dicen, Carito, nos complaces con La Tierra del Olvido, Carlos Vives. Me dicen por acá, Bonita de Cabas, el área contable de Atlantic. Un besote y un abrazo para la gente de Atlantic. Puedo escuchar la emisora ahora mismo, pero siempre fiel a Bésame, Jenna Chelier. Besote y un abrazo para aquellos que llegan a la sintonía, que disfrutan, que cantan, que se enamoran, que dedican canciones de despecho y de amor también. Esta canción es así como mi problema, güey, de calibre 50.

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0: Ahí está Fonseca y se llama Antes que el tiempo se vaya. Quiero que sepas que
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0: ¿Qué hago con el reloj? No vaya tan. Oiga, hola carito, momentos de Noel. Armando Fernández desde Montería. Hola, regálame algo, bailar pegados. De Montería, Córdoba. Bueno, vamos a ver quién se reporta. El WhatsApp está habilitado, listo.
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0: para que podamos hablar un poco de lo que ustedes nos quieran preguntar a esta hora, el 320-88-88-88-6. La radio más apasionada, la radio más romántica de la ciudad de Barranquilla. La emisora que los complace en todo momento. Oiga, Barranquilla está pegadísima porque es moda y regresa en octubre con una apuesta por el turismo romance. Diseñadoras y marcas serán protagonistas de una programación que busca fortalecer la industria de la moda y proyectar la ciudad como destino creativo y turístico. Son by Four, se llama Puro Dolor. Rosario llega con Qué Bonito, está muy buena canción. José Feliciano con Después de Ti, que La Puerta del Colegio Maná. Miguel Bosé con Morena Mía.

instante. Así lo dice a puro dolor. Esta canción se llama Somebody For. Muy buen tema, ¿no? Al que quiero saludar a Marianela. Un besote y un abrazo para la linda y hermosa Marianela. Que va con su tío Sigilfredo, escuchando Bésame Radio 88.6. Marianela, un abrazo, mi amor, gracias. Me dicen por acá, Carito, buenas tardes, ya estoy en mi casa, gracias a Dios. Consuelito ahí, escuchando también Bésame. Desde San Antonio, Venezuela, reportando sintonía, Juan José Rivera. Te conozco, de Ricardo Arjona.

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Aplican condiciones. 24/7 me dicen, escuchando, bésame, por favor. ¿Cuánto me haces falta? Reportando sintonías de Santo Tomás, Blanquiset. Mi nombre es Mairena Manotas, para enviarle un saludo, un beso y un abrazo a mi esposo Roger Rambao y a mi hija Marianela, que son mi motor cada día. Carito, ¿cómo estás? Salúdame a la Coqui en Acosta, Coqui Acosta en el barrio Santa María. Un besote para Coqui. Llega Guzmán Alejandra, se llama Mi Peor Error. Es Bésame.

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0: En Colombia son las 4:48. Titula la agencia EFE. Un juez ordena al gobierno de Colombia a abstenerse de bombardeos en zonas con menores reclutados. Con información de la agencia EFE de Bogotá. Un juzgado de Bogotá ordenó este jueves al presidente de Colombia, Abelardo de la Espriella, y al ejército del país no hacer bombardeos objetivos de grupos armados si existe información sobre la presencia de menores de edad en ellos. La decisión se dio a conocer una semana después de que el Instituto de Medicina Legal informara de que 3 menores habían muerto en una operación militar contra un grupo de las disidencias de las FARC en zona rural del municipio de El Retorno, en el departamento del Guaviare, en el centro del país. La juez 34 de familia de Bogotá, Viviana Arciniegas, adoptó esta decisión como medida provisional dentro de una acción de tutela, un recurso de amparo que establece que las autoridades deberán suspender operaciones aéreas ofensivas mientras se adopta una decisión de fondo sobre el recurso y hasta que se hayan implementado y verificado las medidas de precaución y protección necesarias.
1: Ya son las 4:49, llega Thalía y Romeo Santos, se llama No, No, No. Y Vacilos con Amor de los 90, 4:50, es Bésame Radio.

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0: En Colombia son las 5 de la tarde con 14 minutos. Debes saber que las plataformas de inteligencia artificial ChatGPT, Gemini, Claude y Grok sufren una caída a nivel global, con información de la agencia FED desde Nueva York, para que dejen de estar golpeando las computadoras y los teléfonos. Las plataformas de inteligencia artificial ChatGPT, esta es desarrollada por OpenAI, Gemini de Google, Claude de Anthropic y Grok de SpaceX, sufren este jueves una caída a nivel global, según se ha reportado por Down Detector. De acuerdo con esta plataforma que monitoriza en tiempo real, miles de usuarios han notificado interrupciones en el servicio de los chatbots en más de 70 países. La plataforma con más afectados fue ChatGPT, ya que según Down Detector, casi 38,000 usuarios en Estados Unidos se reportaron problemas comenzando a las 11 de la mañana, hora local. Los datos de esta misma web señalan que el 80% de los problemas comunicados están relacionados directamente con el chatbot, mientras que un 8% corresponde a fallos en el asistente de inteligencia artificial de OpenAI, especializado en código Codex, y un 7% en la aplicación. Por su parte, la página oficial del estado de sistema de OpenAI muestra un aviso que indica que actualmente está experimentando problemas y que hay errores graves en ChatGPT y Codex. Hemos aplicado las medidas correctivas y estamos supervisando la recuperación, anota el mensaje de la web. Mientras la web de estado del sistema de cloud indica errores elevados en varios modelos. Se ha implementado una solución para Cloud Mythos 5.1, Cloud Fable 5.1 y Cloud Opus 5, y estamos monitoreando su recuperación. Los únicos modelos afectados actualmente son Opus 4.8 y Opus 5, anota el mensaje. Con respecto a esta web, según Down Detector, el pico de incidentes se produjo a las 10:56 horas de la mañana, cuando 1,417 usuarios reportaron problemas en Estados Unidos. En cuanto a Grok, los mayores problemas se produjeron a las 9:45 de la mañana, con 1,400 reportes en Down Detector. Por último, Gemini registró su pico de incidencias a las 11:03 de la mañana, hora local, con 435 notificaciones, según el portal especializado.
1: Ya son las 5:16 minutos y a más te pertenezco. Pasos de cero de Pablo Alborán, Lucas Arnau con De Rodillas, Lucero con Tácticas de Guerra, pero qué necesidad de Juan Gabriel. Esto es Pésame.

0: En Colombia son las 5 de la tarde con 36 minutos, cosas que usted tiene que saber. Titula el diario El Heraldo: Villa Campestre es parte de nuestro territorio, lo seguimos defendiendo y no vamos a ceder ni un centímetro, ha dicho el alcalde de Puerto Colombia, Plinio Cedeño, y rechazó las declaraciones hechas por el alcalde de Barranquilla sobre los límites entre ambos territorios. La tensión por el diferendo limítrofe entre Barranquilla y Puerto Colombia ha aumentado en las últimas horas ante nuevos pronunciamientos de las autoridades de ambos territorios frente a la jurisdicción de sectores como Villa Campestre, el Corredor Universitario y Ciudad Mallorquín. Plinio Cedeño, alcalde del municipio porteño, plantó la bandera de Puerto Colombia en el mismo sector que Char visitó durante la tarde del miércoles y expresó su rechazo a las declaraciones hechas por su homólogo de la capital del Atlántico. Además, recalcó que Puerto Colombia mantiene el control de los sectores que se encuentran en disputa y aseguró que hasta el momento no existe una decisión definitiva que modifique los límites entre ambos territorios. Abro comillas, Puerto Colombia rechaza tajantemente la declaración del alcalde que tiene el único propósito de confundir a la ciudadanía. Es una declaración temeraria, con alcance disciplinario, que usurpa la competencia de la Constitución y la ley que actualmente le asignan a la Comisión de Ordenamiento Territorial del Congreso de la República en el Senado y la Cámara de Representantes, cierro comillas, expuso el mandatario. Por eso, solicitó a la Procuraduría General de la Nación para que adelante una investigación disciplinaria en contra de Char, teniendo en cuenta que, abro comillas, cualquier declaración que usurpe esa competencia debe ser conocida por el procurador, quien tiene la facultad de abrir una investigación disciplinaria por declaraciones irregulares como las realizadas por el alcalde de Barranquilla, cierro comillas. Cedeño puso de presente que el concepto entregado por el Instituto Geográfico Agustín Codazzi a la Comisión de Ordenamiento Territorial del Congreso, abro comillas, no es vinculante, cierro comillas, al tiempo que determinó que dicha instancia del legislativo es la que le compete definir el límite definitivo entre ambos territorios, abro comillas. Para la tranquilidad de toda la ciudadanía, expresó de manera contundente e inequívoca que esta parte del territorio sigue siendo jurisdicción de Puerto Colombia. Ante todas las autoridades competentes continuaremos con la defensa de la integridad de nuestro territorio, del que históricamente una parte de la clase política de Barranquilla se ha querido apropiar, cierro comillas, agregó. Al tiempo que recalcó, abro comillas, ninguna autoridad ha definido los límites y que esto será objeto de decisión por parte del Congreso de la República a través de las comisiones de ordenamiento territorial del Senado y la Cámara de Representantes, cierro comillas. El mandatario porteño indicó que acudirán a dicha instancia para aportar pruebas que demuestran el control histórico de dicho territorio, cierro comillas. Villa Campestre es parte de nuestro territorio, lo seguimos defendiendo y no vamos a ceder ni un centímetro de lo que nos pertenece. Seguiremos en todas las instancias jurídicas y ante la Comisión de Ordenamiento Territorial defendiendo a Puerto Colombia, cierro comillas, expresó el alcalde.
1: Ya son las 5:39 minutos, Pablo Milanés llama De qué callada manera, algo de Cristian Castro que se llama Amor, La quinta estación con Me muero, y Felipe Peláez, El amor más grande del planeta, Bésame.

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0: 6 de la tarde con un minuto. Debes saber que el Papa León XIV tendrá en Perú una estatua de 14 metros de altura, la más grande del mundo en su honor. El Papa León XIV tendrá en Perú una estatua de 14 metros de altura frente al Océano Pacífico, según anunció este jueves la Municipalidad del Callao, la portuaria ciudad vecina a Lima, capital del país, donde Robert Prevost, estadounidense que se nacionalizó peruano, ejerció como administrador de su diócesis. El monumento con su figura pretende ser el más grande del mundo dedicado al actual pontífice, según anunció el alcalde provincial del Callao, César Pérez, cuya meta es inaugurar la escultura durante la visita que León XIV hará a Perú del 11 al 16 de noviembre. La imagen se instalará el 4 de noviembre y esperará la llegada de León XIV a Perú el día 11 de noviembre para que él la bendiga e la incluya en su agenda de visitas en el país, que incluyen a las ciudades de Lima, Cusco, Pucallpa y Chiclayo. La estatua, que busca rendir homenaje a la labor de Prevost como administrador de la diócesis del Callao durante la pandemia de la COVID-19, superará con creces en altura a otras esculturas que León XIV tiene ya en la ciudad de Chiclayo y alrededores, donde fue obispo por 8 años.
1: Llega Diango, esta canción se llama Esta noche quiero brandy, Luis Miguel con La gloria eres tú. Cristina, alguien que cuide de mí, a quien quiero mentirle, de Marc Anthony. Y algo de Laura Pausini, se llama Cuando se ama. Esto es Bésame.
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Colombia son las 6:21, ha dicho la Unidad Nacional para la Gestión del Riesgo de Desastre, que junto a la gobernadora del Meta y los alcaldes del departamento han adelantado una reunión para evaluar las emergencias registradas en las últimas horas por el aumento del nivel y el caudal del río Ariari. Las lluvias han generado afectaciones en los 29 municipios del Meta asociadas a inundaciones, crecientes súbitas, movimientos en masa y vendavales. Esta situación ha dejado a comunidades con dificultades para acceder a servicios esenciales y afectaciones en las vías de comunicación. Durante la reunión, los alcaldes de El Dorado, Cumbarral y El Castillo expusieron las necesidades más urgentes de sus municipios y solicitaron apoyo con maquinaria amarilla para intervenir puntos críticos, a recuperar vías y facilitar el acceso a las comunidades afectadas. La Unidad Nacional para la Gestión del Riesgo de Desastres está articulando capacidades con la Gobernación del Meta y las alcaldías para fortalecer la respuesta y atender a las necesidades prioritarias de la población. Y debe saber que, a propósito de la Unidad Nacional para la Gestión del Riesgo de Desastres, continúa el seguimiento al volcán Buracé, continúa en estado de alerta naranja. Es el más reciente informe que ha entregado el Servicio Geológico Colombiano.

0: entregado el Servicio Geológico Colombiano. Pues según el dato que nos están entregando, el estado de alerta por actividad volcánica se mantiene en estado de alerta naranja, volcán con cambios importantes en los parámetros monitoreados. Desde la publicación del último boletín en el registro sísmico se mantiene el predominio de señales asociadas a la dinámica de fluidos en los conductos volcánicos, especialmente de tipo tremor, que se localizaron bajo el cráter del volcán Puracé con profundidades menores a 4 kilómetros. Continúa el registro de sismicidad asociada al fracturamiento de roca, la mayoría de ella localizada entre 13 y 19 kilómetros al nororiente del volcán Puracé, a profundidades de entre 7 y 11 kilómetros. La mayor magnitud registrada fue de 2,7. El proceso de deformación lento del suelo en el sector comprendido entre los volcanes Puracé, Piocolo y Curiquinga persiste. Es el más reciente dato que nos entrega el Servicio Geológico Colombiano.
1: Llega Ricardo Montaner, esta canción se llama Me va a extrañar, algo de Ana Gabriel, Eros Ramazzotti, Soraya y Camila. Son artistas que nos acompañan a esta hora en Bésame Radio.

0: 6 de la tarde, 43 minutos. Equipo completo, nómina completa en este espacio, última edición, Bésame. Carito Ferrer, en primera instancia, primero las damas, ¿cómo me le va?
1: Bien, gracias a Dios, sentadita, juiciosa, feliz y emocionada por el regreso de mi compañero.
0: No, se le nota una emoción desbordante. Nunca había percibido tanta emotividad a flor de piel, porque ha llegado el hombre del amor, del amor, Tadena.
1: ¿Cómo así? Espere.
0: ¿Me escuchan? No, esto sí, pero si le abre el micrófono va a ser fantástico.
1: ¿Aló? ¿Ya? ¿Estoy? ¿Me escuchan? Yo creo que más bien es un tema de micrófono, amigos.
0: No, esto sí es lo máximo. Hace su debut y salió mudo. Bueno, él es campeón de
2: ¿y aquí,
0: de
2: aquí?
0: Mudo a la gente.
2: ¿Aquí estoy?
1: Sí. Ese micrófono no sirve. Hable, por favor.
2: ¿Ahí me escuchan bien?
0: Sí, señora, ahí le escuchamos.
2: Ahí ok, está. Este me gusta también, este es brillantico, este resalta mis brillos, este
1: pero
2: micrófono.
1: Pero pégueselo al micrófono.
2: Oiga, les contaba mis que brillos. Les decía que muchas gracias por tenerme aquí otra vez, por darme la bienvenida. Muy contento de estar con mis compañeros, con mi querido director, un hombre tan disciplinado, impresionante. No, mejor
0: llegó
2: dicho.
0: Con una recargada paleta, pero qué horrible. Mire, operación paleta.
2: No, como dice un filósofo árabe, hay que cuidar el camello. Y yo sí que le he hecho flores a mi querido y estimado director y a mi querida y hermosa Carito Ferrer. ¿Cómo están? ¿Cómo estuvieron sin mi presencia? ¿Cómo la pasaron?
1: La extrañamos mucho.
2: ¿Sí?
1: Sí.
2: ¿Mucho?
1: Yo sí.
0: ¿Cuánta hipocresía en una sola mujer? No, una cosa, ¿cuánta hipocresía en una sola mujer? Pero bueno, entremos más bien nosotros en temas que la gente tiene que saber. Reparan la estrella de Dolly Parton en el Paseo de la Fama de Hollywood luego de que la vandalizaran. La estrella del Paseo de la Fama que honra a Dolly Parton tuvo que ser reparada tras haber sido vandalizada poco después de que se reportara su muerte en un incidente que por primera vez afectó a esta placa conmemorativa. El daño se produjo apenas una semana después del fallecimiento de Parton a los 80 años, según reportó el periódico Los Angeles Times. Ana Martínez, representante de la Cámara y productora de la ceremonias del Paseo de la Fama, declaró al rotativo que al parecer un vándalo rayó la estrella. El reconocimiento otorgado a la estrella de la música country en 1984 fue acordonado y reparado por el Hollywood Historic Trust, que ya tenía programada una restauración debido a grietas causadas por el desgaste natural del espacio. El vandalismo es un problema recurrente en el Paseo de la Fama. Algunas estrellas, como la de Donald Trump, atraen a más vándalos que otras, pero este sería el primer ataque a la placa en honor a Dolly Parton.
2: 6:46, yo le tengo la actualización deportiva que a usted le hace falta. Oiga, hoy jugó el América, le ganó 3-0 a la Alianza. Ahorita va a jugar el Deportivo Pereira a eso de las 8 de la noche contra el Independiente Medellín, que tiene un escudito muy bonito, lo cambiaron hace poco. Y le cuento un poquito de cómo va la tabla, la posición en la liga. El América va de primero, mejor dicho, no lo tumba nadie, con 20 puntos. De segundo va el Tolima, Atlético Nacional de tercero, el Independiente Medellín, que juega en unos minutos, va de cuarto, quinto Millonarios, sexto Llaneros, séptimo Bucaramanga y el Once Caldas va de octavo. Mi querido y estimado Junior de Barranquilla no está ni siquiera en las 8 primeras posiciones, va de 17. Oiga, tenía rato que yo no veía al Junior tan lejos. Qué tristeza, qué tristeza.
0: Comentario next, Carito.
1: No. Oiga, ¿se vieron Sin Senos No Hay Paraíso?
2: La primera sí creo que me la vi.
0: No me he visto ni media.
2: Tenía pelo. Todavía yo cuando
1: hace rato, amigo.
0: Calcula tú.
1: Bueno, imagínese que Francisco Bolívar es un actor que él en esa serie hablaba así. Espérate, era gago, realmente, para que sepa más o menos quién es y no lo recuerda por el nombre.
0: Efecto James, así, más o menos.
1: Yo no lo quería decir. Oiga, imagínese que a este señor generó mucha preocupación en redes sociales porque aparece Guillo en su perfil de Instagram hablando de extraterrestres, que su novia se casó, de que él es un galáctico que viene de por allá, así, yo soy un galáctico porque los extraterrestres, mi novia me dejó y se ha casado, o sea, esto no...
0: Yo lo venía diciendo, son yogures con tanto probiótico o algo traen.
1: Bueno, esto no es normal y Fabián Ríos, colega de él, se pronunció a través de las redes sociales y compartió una fotografía junto a su colega y ha dicho, abro comillas, hoy no les hablo como hermano ni como artista, ni como alguien que quiera defender a alguien, les hablo como ser humano, escribió el santandereano. En el mensaje recordó los años de amistad con Francisco Bolívar y destacó los momentos que han compartido dentro y fuera de los sets de grabación. También pidió que antes de juzgar al actor por lo que publica en redes sociales, las personas intenten comprender que puede existir situaciones personales que desconocen. Abro comillas, mi hermano, el hombre que ven en esta foto conmigo, nos ha regalado durante años algo que no tiene precio. Risas, alegría, emociones y momentos que muchos llevamos en el corazón. Hoy les pido que por un momento dejemos de juzgarlo. Nadie sabe la batalla que otra persona está librando por dentro. ¿No querrías que alguien te abrazara en lugar de señalarte? Preguntó a sus seguidores. No echemos más leña al fuego. Oremos, mandemos amor, mandemos abrazo. Recordémosle que no está solo. Mire, salva con amor lo que el dolor intenta destruir. Esto está pasando en redes sociales. De hecho, él ya no está grabando Sin Senos No Hay Paraíso. Lo sacaron.
2: Ese Sin Senos No Hay Paraíso es nuevo. Es una novela nueva.
1: Sí, es de la Cinté. Y vino una segunda versión. Es que la primera era Cinté y ahora es Sin Senos. O sea, le moderaron la palabra. Pero sí, eso está pasando con este actor.
0: Me encanta que tengo dos colaboradores que se entienden en esos temas, porque yo tengo un mico con dos platillos, pero gigantesco en la cabeza, haciendo... Si yo, cero de eso.
1: Bueno.
2: Bueno, Carito Ferrer, yo sé que la gente está esperando música. ¿Con qué nos venimos ahora?
1: Bueno, le quiero contar que me voy con Julio Iglesias. Se llama Ey. De toda cena de los dos carnales, nos vamos a unos comerciales, pero al regreso venimos con Selena, No Me Queda Más. Alejandro, ¿qué voy a hacer con mi amor? Y RBD, ¿ser o parecer? 6:50, esto es Última Edición.
2: Besa.

0: 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Ya volvemos con más de Última Edición. Bésame.
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